0: banda, ¿cómo andan? Feliz tarde, este es el 104.9 y nosotros felices de la vida, gustosos con el alma de estar en este 16 de septiembre completamente en vivo. Sí, ¿cómo de que no? Pensaba usted, como le decía al inicio de esta programación, que no vendríamos. Pues aquí estamos y daremos lata hasta las 7 con bastantes rolas y bastantes cosas que comentarle. Es el día miércoles, en vivo, ya en la producción, Jimenita, está también Monty Villalobos y Alex Arriaga. Yo soy compa de todos ustedes. Échele, trepe el volumen. Soy Miguel Ángel Hoyos Bielma. Soy la comadreca, mido un 85 y por eso entre más grande, más. Es correcto, más comadreca. Oiga, sé que déjeme ir a la primera pausa comercial y regreso con más música.
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1: ¡Feliz tarde, señoras y señores! Sigo siendo la comadreja. Oigan, cuéntenos, ¿qué quedó del recalentado? Por ejemplo, a usted, Alex Arriaga, ¿qué quedó en su hogar de recalentado? ¿Mamacitos? Y ya, pero ya, ¿cómo se dice? ¿Pintaditos con la salsa? ¿O aparte dejó la salsa y los bolillos? ¿Y a poco saben ricos después de...? ¿Sí, seguro? ¿Usted, señorita Jimena, qué? ¿Sopes? ¿De qué? ¿Normalitos o le echó vistecito? Ah, mire qué rico, papas con longaniza. Y usted que está en casita, escríbanos en redes sociales qué le quedó de recalentado. Digo, porque salimos a las 7 nosotros, igual y pues una invitación, ¿verdad? Nos vamos a quedar aquí hasta mañana en Tenancingo, digo, ¿qué tal? Cuéntenos en las redes sociales y con mucho gusto. A mí en casa, digo, no es por antojarles, yo sí, mis taquitos dorados, ¿eh? Sí o sí, se hicieron en casa taquitos dorados ahogados. Que saben, deliciosos. Ah, y gorditas también ahogadas. Voy corriendo a la pausa y le comento más. Es el 104.9.
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0: Estamos de regreso con los éxitos en este maravilloso miércoles. Es 16 de septiembre y nos escriben aquí en el Facebook. Gracias. Hola, hola, comadreja. Aquí en casa hicimos también sopecitos, ¿eh? Por si gustas, te guardamos. Nada más que ya no hay crema. No, yo sin crema no puedo comer. ¡No! No, no, no se preocupe. De hecho, voy a comentarles que la crema con la salsa hace una situación muy rara en mi organismo. ¿Y para qué les cuento, verdad? Mejor así nos quedamos. Así nos quedamos nada más. La crema, si quiere, ahorita se la echamos aquí a Alex, al fin, que le gusta mucho la crema, ¿verdad? Nuestro productor. Que se la lleva a su casa. Pero gracias, gracias por la invitación. Hola, hola, comadreja. Una canción, por favor, más mexicana. Algo de Arracadas con Vicente Fernández. Con gusto, la buscamos, claro que sí. ¿Sabe qué? Déjeme ir corriendo a la pausa porque me están correteando aquí nuestros productores, Monty Villalobos y Alex Arriaga. Y regresando, obviamente, hay más rolas para usted.
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0: El momento ha llegado. Vamos a perdernos un poco en el tiempo. Unos días andaremos fuera, pero amenazamos con regresar. Gracias, Monty Villalobos, por la producción. Gracias, Jimena, por la asistencia. Y al niño Alex Arriaga, que también estuvieron produciendo este maravilloso espacio por varios días. Mi nombre es Miguel Ángel Hoyos Bielma. Soy la comadreja. Mido 1.85 y por eso entre más grande, más... Es correcto, más comadreja. Sean felices, disfruten este día de descanso y cenen sopita. Adiós.
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0: Qué gusto poder saludarte, linda noche para ti que estás acompañándonos con música romántica en Solo para Enamorados. Soy Jazz Quebec y es un placer poder disfrutar juntos de esta bonita noche. No sé si donde estés se sienta un poco de aire, esté fresco el ambiente, esté lloviendo, no sé, donde quiera que estés, simplemente déjate llevar por las canciones, por las historias y por el amor.
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0: Continuamos contigo donde quiera que estés, en Solo para Enamorados. Bonita noche.
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0: Ya son las 7 de la noche con 14 minutos. 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
0: Ya son las 7:17. Es un minuto que huele a cariño.

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0: Dios.
1: La vida no espera. Si nos pusiéramos a cerrar los ojitos un momentito, los años se pasan rapidísimo, ¿no? Cambian las personas, cambian los días, cambia todo. Un día estábamos jugando en la calle y al otro estamos estudiando y soñando con emprender, buscando nuestro lugar. Y sin darnos cuenta, ya andamos ya pagando cuentas, guardando silencios que pesan.
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0: Las 7 de la noche con 33 minutos.

La vida no espera. Crecer tiene su belleza, pero también su peso. Vamos llenándonos de nostalgias, de palabras que no dijimos, de recuerdos que a veces nos hacen sonreír y otras veces suspirar. Vivimos apurados, queriendo llegar, demostrar, conseguir, y en ese apuro nos olvidamos de vivir.

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3: Hola, ¿cómo está? Les saluda Alejandra Cruz y esta es la información que tiene que conocer. El 18 de septiembre, la presidenta Claudia Sheinbaum visitará el Estado de México junto a la gobernadora Delfina Gómez para compartir un mensaje con motivo de su segundo informe, con avances como el Plan Integral de la Zona Oriente, el Tren Interurbano El Insurgente y el Tren Suburbano Felipe Ángeles, así como el saneamiento del río Lerma-Santiago y la modernización de la carretera Toluca-Zihuatanejo. El secretario general de Gobierno, Horacio Duarte, afirmó que el Instituto Electoral del Estado de México inició formalmente el proceso electoral 2026-2027 y que el gobierno estatal garantizará que sea seguro para la ciudadanía y los aspirantes, con mesas de trabajo junto a las autoridades electorales y protocolos de seguridad para la elección de ayuntamientos y diputaciones. El Consejo Técnico del IMSS aprobó la donación de 4 predios para construir centros de educación y cuidado infantil, entre ellos uno en el Estado de México, con el objetivo de ampliar la oferta de servicios de cuidado infantil para familias derechohabientes bajo un modelo con estándares de calidad, seguridad y atención pedagógica.
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0: parejo. Yo sí, el señor Rafa Madrid no.
1: No, ni merga.
0: Se acabó el grito y ya viene el susto. Todavía no guardamos la bandera y no terminamos el pozole y ya nos están avisando que viene el Día de Muertos.
2: Tengo miedo, tengo miedo, tengo miedo.
0: En México no nos da ni chance de descansar. Primero gritamos ¡Viva México! Después ponemos la ofrenda y terminamos preguntando ¿y quién se acabó el tequila? Porque aquí la fiesta nunca muere. Se acaba septiembre, llega noviembre y la borrachera. Es así, que Dios la conserve.
3: ¡A beber!
0: Ya en los centros comerciales ya están en el Jingle Bells. Van bien adelantados. Pero cualquier parecido con la realidad solo es mera coincidencia. Unos de puente y otros de cruda. Se acabaron los festejos patrios mientras unos se dieron el puentecito bien a gusto.
4: Señor, qué suerte tienen algunos.
0: Otros regresaron a trabajar con la patria todavía retumbándoles en la cabeza. Porque una cosa es celebrar la independencia y otra, independizarse de la cama para ir a trabajar. Unos descansando y otros con cara de funeral. ¡Viva México! Y que sobreviva el personal. En la producción, el señor Rafa Madrid. Porque aquí peca el que mata a la vaca y también el que le agarra la

0: pata y ya se la sabe el que las escucha también, porque vamos en combo de tres. Soy Lupita Escobar y le deseamos la mejor de las noches.
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2: 9:33. 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
1: 10:06.
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15: 10:11.

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1: Hola, hola, bienvenidos una vez más a este espacio de Ya Oíste. Yo soy Génesis Sainz, más que feliz, emocionada de tratar un tema, pues del que se habla muy poco, la sarcopenia. A veces te sientes con menos fuerza, te cuesta más trabajo cargar cosas, subir escaleras, levantarte de una silla. Pues todos esos puntos hoy los vamos a aclarar. Y para eso tenemos una invitada muy especial. Nos acompaña la doctora Claudia Santillán Arriaga, que es especialista en medicina interna. Doctora, bienvenida, muchas gracias.
5: Muchas gracias, buenos días, gracias por la invitación. Y bueno, vamos a hablar de lo que es la sarcopenia, como lo mencionaban ahorita, conocido desde ya muchos años, últimamente en boga en México. ¿Por qué? Porque vamos todos para ese diagnóstico o ese síndrome que actualmente se conoce. A la sarcopenia se le menciona como sarcopenia del latín y griego, que es sars, carne, penia, disminución, que es disminución del músculo. O también se le conoce como miopenia, músculo mío, okay. Penia, disminución. Y esto va unado a otros términos que se llaman dinamopenia, que es disminución en la fuerza, y por consiguiente también la cratopenia, que es la disminución en el músculo, disminución en la fuerza, y por consiguiente disminución en la actividad funcional diaria. Anteriormente se conocía que era un síndrome geriátrico, porque todos los cambios que vamos teniendo a partir de los 65 años van generando parte de estos síndromes geriátricos. Pero conforme han avanzado los años y los tiempos, se han hecho varios estudios condicionando que no solamente el paciente geriátrico, sino también el paciente que tiene enfermedades metabólicas, como pueden ser la diabetes, la obesidad, la insuficiencia cardíaca y recientemente más estudios sobre la enfermedad renal crónica.
1: ¿Cómo lo podemos como centrar de que no solamente es algo para la gente mayor, sino que es como una un desgaste prematuro, se podría decir?
5: Sí, un desgaste prematuro. Ya fisiológicamente a partir de los 50 años empezamos a tener cambios en las células de todo el cuerpo, pero ahora México desafortunadamente somos el primer país de obesidad infantil. Al ser el primer país de obesidad infantil vamos generando mayor peso en nuestra estructura muscular y en futuro podemos llegar a desarrollar lo que es la obesidad, lo que es la diabetes mellitus y por consiguiente las enfermedades cardiometabólicas como la insuficiencia cardíaca. Entonces, todas esas enfermedades al tener un desgaste progresivo y crónico van a dar una disminución en la masa muscular corporal. Se comenta que después de los 50 años vamos perdiendo por cada año un 2% de masa muscular.
1: Wow.
5: Y después de los 65 años esto puede incrementarse hasta 13 a 24% anual, pero si tenemos otras enfermedades o no hacemos actividades preventivas, podemos llegar a un grado mucho mayor que puede llevarnos inclusive a la muerte.
1: ¿Cómo vamos a diferenciar que a lo mejor estamos en una buena etapa para tomar acción y decir, bueno, voy a hacer ejercicio o esto? O en dado caso, ¿cómo sé que yo tengo, ya estoy empezando con la sarcopenia o esta parte prematura?
5: En un paciente mayor de 65 años ya podemos pensar en la sarcopenia. ¿Por qué? Porque tenemos alteraciones en todos estos factores sensoriales, marcha, se van modificando. Si estamos mucho tiempo en una sola posición, vamos a hacer contracturas musculares. Entonces, cuando yo me quiero estirar para ese ejercicio, me duele. Y si me duele, ya no lo hago o ya no lo realizo. Y un adulto mayor, que son afortunadamente no es una gran mayoría, porque ya actualmente vemos en los parques, en los gimnasios, en algunos bosques, mucha gente mayor haciendo actividad física. Entonces, ese poco que nosotros le invertamos en el ejercicio, que se considera que son 30 minutos al día o 150 minutos semanales distribuidos en lo que nosotros podamos administrarlo de acuerdo a nuestros tiempos, nos va a ayudar mucho. Pero no solamente se considera que sea la caminata, la yoga, natación, que son ejercicios aeróbicos, sino también ya incrementarle un poquito en peso, ya sea con un poco de mancuernas, con polainas, o inclusive podemos en casa, si no puedo comprarme mi mancuerna o polaina, puedo llenar unos botecitos de agua o un recipiente con arroz, con

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3: Infeccioso o descompensación, o inclusive que pueden llegar a requerir aditamentos como ventilación mecánica, están postrados en cama. Entonces su músculo no lo moviliza.
4: Claro.
3: Entonces muchas veces podemos ver al paciente hospitalizado y el familiar va y nos apoya a darle de comer en la boca, lo tiene apapachando en la cama, y no, al contrario, llegando hay que moverlo, sentarlo, que él coma para que no pierda esa funcionalidad. Y aquí tenemos que pedir apoyo, si lo hubiera, con una fisioterapia para que nos esté apoyando qué ejercicios puede mantener durante esa hospitalización para que se desgaste menos y pierda menos músculo. Otro es nutrición. Desde que llega el paciente al hospital, hacemos como un plan alimenticio para no perder tanto músculo y garantizar que el paciente esté ingiriendo su alimento. E inmediatamente que se egresa, mandarlo a rehabilitación física, a nutrición, psicología si está en condiciones, y psiquiatría.
5: La proteína que venden o que pues consumen, que es como un suplemento, ¿eso ayuda? ¿O estamos hablando de mejor natural?
3: De todo natural. Mucha de la gente que va al gym le sugieren suplementos proteínicos, pero muchas veces pueden dañar o el hígado o el riñón. Claro. Y hablamos que la enfermedad del riñón es una de las que más sufren de sarcopenia. Wow. Entonces, nuestro músculo ya está establecido. Lo importante es trabajarlo y mantenerlo y movernos. Ya sea que yo tenga una enfermedad renal o cualquier enfermedad, mientras yo me mantenga activo dentro de las posibilidades, yo mantengo mi músculo. Pero si el paciente va a perder peso por la misma enfermedad y yo le doy un aditamento o un suplemento, todo es de preferencia natural, porque eso nos va a ayudar desde la digestión, desde la salivación, de la masticación, la deglución, la absorción de nutrientes, que es mucho mejor a darle un suplemento preparado. ¿Por qué? Porque la absorción va a ser diferente. Sí, y eso se llama un suplemento. Exacto. Que no equivale a la alimentación. Y muchas veces los familiares o los pacientes dicen, denme una nutrición, ¿por qué no me da hambre? Es por eso un suplemento nos ayuda, pero no sustituye a la alimentación.
5: Viéndonos a la prevención, para que no lleguemos, o sea, en estos casos yo que tengo 27 años, ¿no? Y yo no quiero que cuando llegue a la edad de los 60 tenga sarcopenia. ¿Qué puedo hacer desde yo ahorita para decir, voy a prevenir?
3: Si una persona es sana, no tiene ninguna enfermedad, ninguna comorbilidad, puede tener una alimentación, pero siempre sería ideal llevarlo a cabo con un nutriólogo.
5: Okay.
3: Y conjunto con un dietista, ya que el nutriólogo nos detectó que estamos sanos, entonces el dietista nos puede dar inclusive ciertas recomendaciones de cómo balancear lo que es el plato saludable, donde un porcentaje son verduras, carne, cereales, proteínas y sobre todo los líquidos.
5: Claro.
3: Sobre todo hidratarnos en forma correcta, porque nuestro cuerpo se basa en toda esta homeostasis o que sea todo parejo para que pueda absorberse todos los nutrientes, y sobre todo no saltarnos alimentos.
5: Importante.
3: Eso es algo muy importante, porque si no llevamos el desayuno, comida y la cena, entonces nuestro cuerpo va a tomar energía de donde no tiene y entonces va a empezar a alterar todo el metabolismo. Trata de hacer un sueño reparador.
5: Nuestro cuerpo habla y hay que escucharlo, hay que saber escucharlo y tomar el tiempo para darle, porque nada más tenemos una sola vida, hay que cuidarla. Nos vemos en el siguiente episodio de Ya Viste. Yo soy Génesis Sainz Silva. Hasta luego.

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22: ¿Qué tal? ¿Cómo estás? Son las 11:26.

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2: 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Siempre, sin jamás partirte. Y cuando decidas irte, llévame, Señor, contigo. Porque el pensar que te irás me causa un terrible miedo. De si yo sin ti me quedo, de si tú sin mí te vas. Llévame en tu compañía donde tú vayas, Jesús. Porque bien sé que eres tú la vida del alma mía. Si tú vida no me das, yo sé que vivir no puedo. Ni si yo sin ti me quedo, ni si tú sin mí te vas. Por eso más que la muerte temo, Señor, tu partida. Y quiero perder la vida mil veces más antes que perderte. Pues la inmortal que tú das, sé que alcanzarla no puedo.

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2: En este momento son las

0: Ya estamos de regreso a través de Radio Cristal. Gracias por seguir con nosotros. Yo soy Uriel Soto y seguimos platicando sobre los personajes animados. Prepárate para disfrutar de esta información. Vamos a platicar sobre los personajes animados de películas y caricaturas que hemos visto, pero que para la fecha actual fueron rediseñados. ¿Qué significa? Que tuvieron un diseño totalmente diferente, que primero los conocíamos de una manera, con un aspecto, y que hoy en día, en base a la mercadotecnia, la publicidad, en base también a las exigencias de las personas, se cambiaron los aspectos de estos personajes, que unos de ellos, yo no estoy totalmente de acuerdo, pero ahorita vamos a platicar a ver qué opinas tú. Y arrancamos con los primeros, que son los Backyardigans. ¿Quién se acuerda de esta bonita caricatura? ¡Qué bonita era! Yo me acuerdo que todavía me tocó crecer con esta bonita caricatura de los Backyardigans. Estas aventuras que tenían entre estos personajes que eran unos animalitos. Por allá había un pingüino, por allá había un alce, un hipopótamo. Era muy bonito, me encantaba. Pues bueno, los Backyardigans cambiaron su aspecto en el año 2024 con respecto a la caricatura que nosotros conocíamos de los años 2000. El aspecto que tienen ahora es mucho más amigable, se ven mucho más pequeños e incluso pueden aparentar mucho menos edad, parecen ahora unos bebés. Me gusta, pero yo me sigo quedando con lo clásico, señores, además que soy conservador. Me gusta más los Backyardigans de los años 2000. Los siguientes personajes en la lista de los animados que ya están rediseñados son, y estos sí me duelen, señores, nos dolieron a todos, creo, cuando salió la noticia, los de la película de Shrek. Es que la nueva entrega, esta quinta película que ya se aproxima, que ya se menciona que está en proceso de grabación, tuvo una reformación completa en el diseño de los personajes. El aspecto de la animación cambió totalmente, cambió por completo. Burro se ve diferente, Shrek se ve diferente, Fiona se mira diferente, las animaciones de la película se ven totalmente diferentes, pero como lo mencionábamos, ¿no? Tal vez es cuestión de mercadotecnia, exigencias de los fanáticos, a lo mejor para tratar de llegar a un público nuevo, un público diferente, pero volvemos con lo mismo, yo y más en esta película de Shrek, yo voy a seguir peleando con que yo me quedo con el Shrek o con las animaciones de Shrek de las películas anteriores, de las cuatro entregas anteriores, que a mí me parecieron increíbles. Vámonos a una pausa comercial. ¿Tú qué opinas de estos cambios del diseño de los dibujos animados? Te leo aquí en el teléfono de la cabina. No le cambies.
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5: En vivo, las 12:47.
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¡Holis, crayolis! ¿Cómo estamos? Bienvenidos y bienvenidas a través de la cadena Radio Cristal. En la producción de los controles está el suave y Leo. Detrás de este micrófono yo soy Diana Santana. Y fíjate que hoy vamos a platicar de un tema bien interesante. Levanten la mano a cuántos de ustedes les gusta el café. A muchos, ¿verdad? A muchos de nosotros nos encanta esa tacita de café mañanera o esa tacita de café antes de irnos a dormir. Pues hoy te platico de algunos beneficios psicológicos del café. ¿Quieres saber de qué se trata? Te lo cuento en un ratito más. No le cambies.

Gracias por continuar con nosotros. Oigan, ahora sí, ahí te va. Platiquemos de los beneficios psicológicos de tomar café. Y es que fíjate, más allá de ese rico aroma que despierta a cualquiera, tomar cafecito por la mañana tiene un impacto maravilloso en nuestras emociones. Al darle ese primer sorbito, nuestro cerebro libera dopamina y serotonina, que son neurotransmisores que funcionan como un apapacho directo al corazón. Nos ayudan a mejorar el ánimo, a calmar la sensación de fatiga y a encarar el día con una actitud más optimista y liviana. Así que hoy, disfrútalo sin prisa. No solamente estás despertando tu cuerpo, le estás regalando un momento de paz a tu mente. Vámonos con más, no le cambies.

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0: Sigo acompañándote ya a la 1:31.
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0: Mezcal. Continuamos con más música, ya la 1:50.
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La disciplina es importante en nuestro día a día. Hay tipos de disciplina, por ejemplo, la personal. La disciplina personal está regulando nuestros hábitos y la voluntad propia para alcanzar objetivos individuales. Hay que tener una disciplina personal.

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0: Te vengo a dejar un regalo. Es una cajita, ábrela.
1: ¡Ay, qué lindo! ¡Es un corazón!
0: Sí, es mi corazón, ¿lo aceptas?
1: ¡Claro! ¿Sabes? Vamos a ser muy felices.
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1: Yo no sé, pero es que yo quiero mi nieve y mis palomitas.
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0: Son las 4:57.
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4: Hola, ¿cómo estás? Qué gusto saludarte. Muy, pero muy buenos días. Estamos contigo donde quiera que estés en esta bonita mañana, acompañándote donde quiera que estés. Rafita Madrid en la producción, soy Jazz Quebec y juntos estamos contigo en este juevesito.

Continuamos acompañándote, linda mañana, y muchas felicidades para todos. Oigan, hoy es el día de la esposa. ¿Cómo crees? 17 de septiembre. Bueno, pues felicidades a todas las esposas que hoy hay que felicitarlas, apapáchelas, consiéntalas. Felicidades para todas ellas. Y bueno, ya hablaremos un poquito más de este tema más adelante. Continuamos. Buenos días.

0: continuamos acompañándote, Elita Mañana. Fíjate que en estos días comemos muchas cosas, ¿no? Comemos que si el pozole, los chiles en nogada, los taquitos, bambazos, bueno, y acabamos con la panza bien inflada. Pues ahí les va este estudio que se ha hecho para saber cuánto necesitas comer de algunos platillos mexicanos para subir un kilo en un día. Porque luego, ay no, no queremos comer mucho porque pues obviamente vamos a subir de peso, pero no es del todo cierto que en un día, que te malpases un día, bueno, ya al otro día, obviamente hoy ya volvemos otra vez al régimen y a la dieta. Para subir un kilo, necesitas comerte 23 platos de pozole. No, pues no, nadie, o sí, habrá quien se coma 23 platos de pozole en un día. No creo, pero bueno, entonces sí, subirías un poquito más de un kilo de grasa. Vámonos con más buena música, mi Rafita, adelante.
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2: 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Es que...

y me das 2 tortas ahogadas con mucho chile, 4 tacos con mucha carne, y un refresco grande de dieta. Es que quiero adelgazar.

continuamos donde quiera que estés acompañándote. Buenos días. ¿Cuántos sopes crees que tengas que comerte para que puedas subir un kilo en estas fiestas que andamos bien comelones? 32 sopes. O, por ejemplo, tostadas de tinga. 56 tostadas de tinga necesitas comerte en un día para poder subir esta cantidad, para subir un kilo. No creo, ¿verdad? 56 tostadas en un día. ¿Será que alguien sí se las coma?

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Seguimos acompañándote donde quiera que estés. Vámonos con uno de los platos más ricos, suculentos y favoritos en estas fiestas patrias, que son los chiles en nogada. ¿Cuántos chiles en nogada tendrías que comerte para subir un kilo? 10 chiles en nogada. ¡Ay, híjole! Ahí sí, ya le estoy dudando. Sí, sí seré capaz de comerme 10 chiles. Es que a mí me encantan los chiles en nogada. Yo creo que sí me ando comiendo. ¿Quién sabe si 10? Pero sí más de 12. Bueno, ¿qué otra? 43 tacos dorados, dice este estudio. Para que tú subas un kilo de peso en una sola noche, necesitas comerte 43 tacos dorados. ¡Uy, 43 tacos! Bueno. Y aparte, ¿de qué tamaño? Si son de esos delgaditos, pues igual, y habrá gente que sí.

Estamos hablando de las comidas y de los rezagos que nos deja las fiestas patrias. ¿Cuántos kilos puede subir en un día o en una noche? ¿Y cuánto tienes que comer para subir este kilo? 17 pambazos. Ah, pues está canijo. 28 tlacoyos. Bueno. Ok, pero ¿de dónde salieron todos estos números que te estoy dando? Bueno, ahora te platico un poquito más acerca de este estudio.

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5: Hola, ¿qué tal, mis queridos radioescucha, queridos amigos y amigas que nos sintonizan? Sean todos bienvenidos a este tu centro de sanación Yoruba, un espacio de parapsicología, orientación espiritual y reflexión para acompañarte en esos momentos en lo que necesitas encontrar respuesta, tranquilidad y una nueva dirección para tu vida. Hoy abrimos nuevamente nuestra puerta para escuchar sus inquietudes, compartir consejos y reflexionar sobre aquella situación que muchas veces guardamos en silencio. Recuerda que cuando el corazón está confundido, una palabra de orientación puede ayudarnos a mirar el camino con mayor claridad. A través de este programa te ayudaremos a encontrarte consigo mismo. Te ayudaremos a encontrar solución donde tú ya creías que todo estaba terminado, que toda la puerta estaban cerradas. Consúltate a este tu centro de sanación, que nosotros te vamos a entregar los secretos que usted realmente necesita para salir adelante. Si usted tiene problemas en el amor, problemas en trabajo, negocio, o tiene usted problemas de salud, se ha cansado de visitar médico, yerbero, hechicero y no ha encontrado ningún resultado, son señales de que algo anda mal en su vida. Por eso te exhorto a que usted tome una buena decisión para que pueda triunfar en la vida. 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Preste usted mucha atención porque en este momento le vamos a dar lectura a un mensaje de WhatsApp que nos envían desde Iztapan de la Sal. Dice así este mensaje: Maestro Leonardo, le escribo por WhatsApp porque tengo una preocupación muy grande. Mi papá está sufriendo de alcoholismo y lamentablemente no quiere dejarse ayudar. Como familia hemos sufrido, hemos intentado hablar con él, pero se niega a recibir ayuda y cada día vemos con más tristeza cómo esta situación está afectando su vida y destruyendo poco a poco la tranquilidad de nuestra familia. Queremos llevarlo con usted, pero él no quiere ir a visitarlo. Por eso quisiera preguntarle, maestro, ¿qué podemos hacer nosotros como familia para ayudarlo si él no acepta recibir la ayuda? También queremos saber si es que él tiene algún daño de brujería. Por favor, denos una orientación. La verdad es que ya no sabemos qué hacer. Estamos desesperados y emocionalmente destruidos de verlo vivir de esta manera. Tenemos miedos de que algún día sea demasiado tarde. Maestro Leonardo, escucho su bonito programa todos los días y tengo mucha fe en sus palabras, en la orientación que usted brinda. Queremos ir a visitarlo y recibir su consejo para saber cómo enfrentar esta situación de la mejor manera. También quisiéramos conocer la esencia de la violeta africana que usted menciona en el programa y saber cómo utilizarla para nuestro bienestar espiritual y podamos mirar un cambio como familia. Le pido a Dios que nos dé fortaleza, paciencia y sabiduría para ayudar a mi papá sin perder la esperanza. Muchas gracias, Maestro Leonardo, por escucharnos y por su bonito programa. Que Dios lo bendiga siempre. Bien, mi querido amigo que me escribe, primero quiero decirle algo muy importante. No pierda la esperanza y no se culpe como familia por lo que está viviendo su papá. A sabiendas de que el alcoholismo es una situación muy seria porque puede convertirse en una enfermedad que afecte no solamente a quien consume alcohol, sino también a toda la familia. Por eso quiero decirle que usted tomó una buena decisión al escribirme, porque puedo darme cuenta a través de la fecha de nacimiento que me puso usted aquí en su mensaje que realmente lo que él tiene no es algo bueno. Él tiene un daño de brujería porque él sostuvo una relación en la calle con otra mujer y le hicieron un trabajo para que él anduviera perdido en el alcoholismo, porque él le hizo una promesa a esa mujer con la cual él tuvo esa aventura, y es lo que está pasando con su papá. 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Gracias por su carta y que Dios lo bendiga, querido amigo que me escribe. 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La ausencia de la violeta africana le transmite paz interior, se relaciona con la serenidad y dejará atrás pensamiento cargado de tensiones, pensamiento negativo. Dejarás atrás esos sueños malos de esos espíritus que le acompañan cada noche, que le atormentan. Para todas aquellas personas oyentes que nos escuchan a través de

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2: Bienvenidos, estamos ya en el miércoles, mitad de semana. Muchos en el trabajo, muchos a la actividad del día de hoy, pero muchos más. Monty Villalobos, muchos descansando el día de hoy, ¿verdad? En este día festivo, en este 16 de septiembre, mes de México, y que viva México, por supuesto. Monty Villalobos, muchas gracias. Un ratito de aquí hasta las 9. Salvador Ángeles Robles, soy Chava Chabacano. Hoy con la oportunidad de escribir una página más en este gran libro que es nuestra vida. Bienvenidos, bienvenidas, Cristal FM. ¡Viva!
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0: Ya estamos listos en esta mañana para saludar a todos los cumpleañeros, a todas las que están festejando algo importante. Hay que hacer contacto con nosotros en esta mañana, www.radiocristal.mx, atendiendo al 714-140-7707 y 08. El reto de hoy, no dejes que nada te desanime, no debe de existir poder humano que cambie tu estado de ánimo. No se enoje, no se estrese, es muy temprano, además no creo que valga la pena. Soy Chava, estamos juntos, Plataforma Musical de México.
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estate, Señor, conmigo, siempre sin jamás partirte. Y cuando decidas irte, llévame, Señor, contigo. Porque el pensar que te irás me causa un terrible miedo. 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Llévame en tu compañía donde tú vayas, Jesús. Porque bien sé que eres tú la vida del alma mía. 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Pues la inmortal que tú das, sé que alcanzarla no puedo. 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

Las 6 de la mañana con 6 minutos en este jueves, Cristal FM, algo movido, Banda Blanca se llama, Tropa de Caracol, comenzamos actividad, día de plaza, día de mercado.

¿Listos para la actividad en esta mañana de jueves? Se llama Media Manzana, Los Rojos. Excelente día, excelente oportunidad. Vamos a echarle ganas.

0: Las 6 de la mañana con 16 minutos, 6 con 16, recuerdos en comunes de Eden Muñoz con Espinoza Paz. No es cierto, con Alfredo Olivas, Alfredo Olivas. Espinoza Paz, están pidiéndola y lo intentamos, pero no pudo suceder. La buscamos y la mandamos en esta mañana, comenzando actividad, arriba mundo. Bendiciones mundo, Salvador Ángeles Robles, soy Chava Chavacano. En esta mañana de jueves, día de plaza, día de mercado. En este 17 de septiembre, saludando, 14 grados la temperatura. Y la máxima para hoy, 25 grados. A manejar con cuidado, a manejar con precaución en esta mañana a toda la bandita del transporte público. Deseando un buen camino, deseando que les vaya muy bien, que se muevan esta mañana, que haya mucho pasaje. Buen camino, diferentes bases, diferentes sitios. Amanece a las 6:26 en un ratito más. Y bueno, pues saludando a todos los que están allá en la Unión Americana desde México. www.radiocristal.mx. Dice, hola Chava, saludos en esta mañanita ya de jueves para la familia García Vilchis. Deseando lo mejor para Meli, para Melisa, a toda la gente de aquel lado en Villa Guerrero. Ok, saludando en esta mañana, atentos el día de hoy para las invitaciones del grupo Laberinto, Jaripeo Baile. Vamos a seguir registrando para el Arcón Patrio. Fin de mes tenemos otro Arcón Patrio que incluye dos bolsas de maíz pozolero, botella de tequila, de brandy, refresco, surtidito, 72-25-38-36-79. A ese número hay que dejar sus datos, nombre, dirección, 72-25-38-36-79. Las 6:18, voy a la pausa. Estamos juntos a través de la Plataforma Musical de México.
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1: Y ya estamos en esta mañana de jueves en el 714-140-7707 y en el 714-140-7708. Juntos en esta mañana, comenzando actividad, ánimo, arriba mundo, bendiciones mundo, se van despertando, queriendo como que sí, como que no levantarse, ánimo, ánimo, vamos a elegir el día de hoy ser felices, vamos a elegir el día de hoy amarnos sin condiciones y sin tener esa, y teniendo por supuesto esa libertad de escoger aquello que nos hace bien, aquello que nos hace felices. Vamos a estar el día de hoy bien en todos los sentidos, con buena actitud, actitud positiva. Vamos a agradecer, por supuesto, por esta mañana de jueves. Estamos juntos ya escribiendo una nueva historia. ¿Listos? En el 714-140-7707 y en el 140-7708. Saludando a los orinólogos, los gatitos en esta mañana, mi querido Ascensión. Dice, desde las 3 de la mañana, Chava, ya estamos listos para la señora Ruth y para Martita en esta mañana. Desde las 3 de la mañana, saludos, 6:27, Cristal FM 104.9.
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La voz, lo nuevo de José Cuen se llama Nuestro Secreto. www.radiocristal.mx. Excelente jueves, 6:37.

0: Bien, las 6:40 en esta mañanita, saludando a la familia Ramírez, Ramírez Nápoles. Para Jessy en esta mañana dice: Chava, saludos, es jueves. Jueves con cara de lunes, ¿verdad? Es jueves con cara de lunes. Estamos listos en esta mañana. 714-140-7707 y el 140-7708. Hasta San Miguel Tecomatlán desde tempranito para los que ya están elaborando pancito. Ya están elaborando pan en esta mañana. Para Jessy, para la familia Ramírez Nápoles en este nuevo día, comenzando a actividad. Estoy listo ya para atender y para saludar, por supuesto, a todos los que están allá en Canadá. Familia Estrada, mi querido Max. Dice: Chava, saludos, ya listos para la jornada. Listos en esta mañanita, manejar con cuidado. Para el señor Frogs, para la familia Navarrea, para la familia Nava Alquiciras. Dice: Chava, por favor, para los que estamos acá en San Francisco, Tetetla, Tenango del Valle. Familia Alcántara, saludos a Mauricio. Mi querido Mau, dice: Chava, complácenos con algo de Aronis Grupo Ilusión. Lo buscamos y lo mandamos. www.radiocristal.mx, las 6:41, Cristal FM, me voy a la pausa, regreso.
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0: Activos en esta mañana a las 6:53. 6:53 para Laurita. A la familia Rodríguez Serrano, deseando lo mejor. Listos ya para el negocio, listos ya para la venta. En esta mañana de jueves, día de plaza, día de mercado. El día de hoy toca taquito y tortita de obispo. Familia Camacho, mi querido Elías, también ya alistándose desde temprano para la actividad escolar y para el negocio, para el puesto. Las ventas del día de hoy en el mercado, ¿verdad? Muy bien, mi querido Elías, que le vaya bonito, que le vaya muy bien. Estamos ya atendiendo en esta mañana, comunícate. Haz contacto con nosotros, el 714-140-7707 y el 714-140-7708. Desde Chava, saludos para toda la gente de Puebla, familia Díaz, para Ana. Saludos, Anita, que le vaya muy bien. Dice, hola de este lado, saludando con todo gusto a www.radiocristal.mx. Dice, hola Chava, saludos, buenos días en este jueves, bendiciones, complácenos con una canción. Dice, algo de cumbia, solo esperar de los teles desde Pensilvania, algo de cumbia. Mi querido Juan, familia Curiel, hasta Pensilvania, ya anda trabajando, ya anda activo. Desde México, ahí a toda la bandita que anda, por supuesto, por allá en la Unión Americana, saludando y deseando lo mejor. Algo movidito, algo de cumbia, brother, con todo gusto, que le vaya bonito. Ánimo, que la jornada del día de hoy para nada se haga pesada. Reto de hoy, reto de todos los días. No dejes que nada te desanime. No debe de existir poder humano que cambie tu estado de ánimo. Es un día para echarle ganas, día para estar de buenas, día para estar, por supuesto, con actitud positiva, agradeciendo como todos los días por todo lo que tenemos, agradeciendo a Dios, agradeciendo a la vida, agradeciendo por este respirar y por este jueves 17 de septiembre. Las 6:55, nos vamos a la pausa. Plataforma musical de México.
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2: Muy buenos días, esta es la parodia de la noticia. 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
6: ¡No

0: dieta, ejercicio y vida saludable.
1: Ay, ajá.
0: Pero pasan frente a los tacos y bueno, empiezan mañana y mañana se convierte en lunes y el lunes en enero. Dieta prometida, taco en la mano, la vida saludable para el próximo año.
2: ¡Neta, me lo juras! ¡Ay, no puedo hacer eso, güey!
0: Y nosotros vámonos por un pancito de muerto, mi querido Rafa, porque estos cachetitos no son de ensalada. En la producción, el señor Rafa Madrid, porque aquí peca el que mata a la vaca y también el que le agarra la pata. Y ya se la sabe, el que las escucha también, porque

0: Las 7:1 se llama Perdóname, San Aquilarios. 714-140-7707-08. Te acompañamos, buen camino. Estamos ya en el jueves, día de plaza, día de movimiento. Las 7:2, Plataforma Musical de México. Se echaba
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Es buena voz, buena rolita en esta mañana. Ya no más, ya no más. Las 7:12. Hasta Piedras Anchas, Coatepec, Harinas, para la familia Ocampo, mi querido Pepe. Al buen José que ya está activo en esta mañana. Con la bendición de Dios, vamos a comenzar actividades, deseando lo mejor. Señora Petra Fuentes, en esta mañana dice Chava, por favor, complácenos con algo de la banda Pequeños Musical para comenzar en esta mañana de la mejor manera, de la mejor forma. Algo de la banda más romántica de América. Ok, lo buscamos. Dice bendiciones en esta mañana, saludando con todo gusto. Ale Millán, dice la Chava, para los de Coscacuaco, Villaguerrero, a la familia Montes de Oca, familia Millán. Ana Velázquez Hernández dice, Chava, por favor, mándale saludos en este jueves a mi papá, el señor Cipriano Velázquez. El día de ayer estuvo cumpliendo años, vamos a ponerle mañanitas. Con todo gusto para don Cipriano. ¿Qué tal se la pasó el día de ayer? Don Cipriano, muchas felicidades. Estas mañanitas las vamos a mandar hasta Piedras Anchas, Coatepec, Harinas, de parte de su hija Ana Rosa, que le está deseando se la haya pasado muy bien y que se la siga pasando fabuloso. Bendiciones, que Diosito le conceda muchos años de vida, de parte de su hija Ana. Se está reportando desde Virginia. Dice la canción de mi querido, mi viejo. Don Cipriano, estas mañanitas para usted, muchas

Anita, y lo mejor para ti hasta Virginia, que les vaya muy bien a todos los que andan ya listos para comenzar actividades. Bueno, pues ya saben que estamos deseando lo mejor, ¿ok? Dice Chava, mándale saludos a mi mami, la señora Laura Saldívar. Ella cumplió años el día de ayer. Ponle mañanitas, dile que la queremos mucho. Con todo gusto, aquí están. La canción de mi primer amor del grupo Que Vale Lo Que Pesa Pesado. Hasta San Simón el Alto Malinalco. Señora Laura Saldívar, muchas felicidades.

0: De parte de todas sus hijas, especialmente de parte de Juanita, señora Laura, que se la siga pasando muy bien en esta mañana tan especial, en este día jueves, en este 17 de septiembre, las 7:14, voy a la pausa. Cristal FM, regreso.
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0: Música nueva, propuesta nueva para ti en esta mañana de jueves, las 7:18.

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2: Las 7:24 y nosotros. A ver, tratando de hacer contacto en esta mañana con Uriel. Saludos a la familia Ramón, familia Miranda, allá en Cepayautla. Vamos a tratar de hacer contacto con Jonathan, él estuvo cumpliendo años el día de ayer. Está en San Pedro, Sictepec. A ver, le vamos a marcar.

0: Las 7:25. Para Doña Lucy, para Don Isma, que están listos ya para comenzar actividades en esta mañana de jueves. Que les vaya bonito, que les vaya muy bien. A echarle ganas, ¿eh? Con la bendición de Dios. Entusiasmo total el día de hoy en esta mañana de jueves. Bueno, bueno, hola, hola. Jonathan, hola. Jonathan Uriel.
1: Sí.
0: Mi querido Jonathan, saludos, buenos días. Te hablamos de la radio de Cristal 104.9. Habla Chava. Nos dijeron que fue tu cumpleaños el día de ayer, mi querido Uriel.
1: Sí, sí, fue bien. Fue correcto.
0: Tu cumpleaños. ¿Y qué tal? ¿Cómo te la pasaste?
1: Sí, bien, gracias.
0: ¿Qué hubo? ¿Qué hiciste que no nos invitaste? Jonathan, estas mañanitas son para ti. Te mandamos un abrazo. Te deseamos lo mejor del mundo. Muchas felicidades.

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1: Hasta San Pedro Sixtepec, de parte de toda tu familia, de parte de alguien muy especial que te está deseando lo mejor, que te vaya bonito en la vida. Mi querido Jonathan, ¿te despertamos o ya andas activo?
2: No, ya, rumbo al trabajo.
1: ¿En qué trabajas? ¿A qué hora entras?
2: Hasta 8:30.
1: ¿8:30? ¿Hasta dónde?
2: Aquí en Tenango.
1: ¿En Tenango?
2: Ajá.
1: Ok. Mi querido Jonathan, pues que te vaya bonito. Sigue disfrutando de este día tan especial. Espero que haya recibido el día de ayer muchos abrazos, muchos regalos. Dios te llene de mucha salud y, por supuesto, de cosas buenas. Que te vaya bonito en el trabajo.
2: Gracias.
1: Hasta luego, cuídate mucho. Ok, gracias, bye bye. Ya se va al trabajo, ya vamos a comenzar actividades en esta mañana de jueves. En este jueves con cara de lunes, las 7:27. Nos vamos a la pausa. Estoy atendiendo ya el 714-140-7707 y 08.
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Ritmo en esta mañana, Bamboleo se llama, es de mi negrita Celia Cruz. La 7:35, 714-140-7707 y el 140-7708, familia Hernández Mine, hasta San Andrés de Petitlán, allá en Almoloya de Alquiciras, en el negocio, deseando lo mejor. Felices y bendecidas ventas, sex de verdad, se llama, es la banda Recodito 735.

0: Las 7:41. El trono de México con este tema de oxígeno. Saludos para Edgardo, para Lupita, señora Lupita, allá en Coatzacoalco, Villaguerrero. Dice, ya es jueves, chava, saludos para la familia Mancilla, en esta mañana saludando y deseando lo mejor, por supuesto, a la familia García Vilchis, los que ganaron boletos para el evento de Laberinto, de 9 a 2, el día de hoy y mañana, de 9 a 2, de 3 a 6, con identificación. Pablo González Casanova, número 116, segundo piso, saludando en esta mañana, buenos días.
1: Buenos días.
0: Buenos días, ¿quién nos llama? Estamos al aire, corazón.
1: Fuera del aire.
0: Ok, permítame tantito. No me cuelgue. www.radiocristal.mx. 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Las 7:43, los que ya están desayunando, provecho, vámonos a la pausa.
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0: Las 7:44.
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0: culpable es el fantasma para Ángel Herrera, los mamucos en esta mañana. Dice, chava, ya estamos listos para disfrutar de este jueves, jueves 17 de septiembre. www.radiocristal.mx.
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La condena grande, culpable es el fantasma, las 7:54. Estamos juntos comenzando actividad en esta mañana de jueves. Que este nuevo día traiga esa claridad necesaria para alcanzar lo que estás deseando, para lograr lo que estás visualizando. Vamos a tratar de estar con buena energía en esta mañana, esa buena energía para superar los desafíos del día a día. Para la gente de Alboloya de Juárez, saludos para Sayli, para Candy, familia Dávila, familia Hernández, saludando con todo gusto. Dice Chava, mándale saludos a mi hermano, está cumpliendo años el día de hoy, él se encuentra en la primera de Analco, Coatepec, Harinas. Para Héctor Antonio Mondragón Popoca, vamos a ponerle mañanitas, mi querido Héctor, que te la pases muy bien de parte de toda tu familia, muchas felicidades. Aquí están estas mañanitas que enviamos con todo cariño hasta Coatepec, Harinas, en la primera de Analco, Coatepec. Que te la pases muy bien de parte de tu hermana Grisel, de parte de toda tu familia, de tu mami, de tu papá. Muchas, muchas felicidades.

0: Dile que lo queremos mucho, que se la pase muy bien en compañía de toda la familia. Pues muchas felicidades, mi querido Héctor, a toda la gente de aquel lado, hasta Coatepec, Harina, saludando. Giovanni dice, Chava, aprovechando que estamos en Coatepec, a mi hijo en las vueltas, para Ariel Giovanni, para mi mamá, la señora Veneranda, don Ernesto Sánchez, mi papá, ellos están allá en Chiltepec, en Coatepec, Harinas, de parte de Giovanni, de parte de Gio, se está reportando con nosotros desde la Unión Americana. 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Las 7:56, Cristal FM, soy Chava, regreso, no tardo.
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3: Muy buenos días, esta es la parodia de la noticia. Aquí tenemos para todos y sí, sí agarramos parejo. Soy Lupita Escobar, ¿qué le cuento y exagero? La Alameda está bonita, ahora cuidarla. La Alameda de Toluca reabrió después de trabajos de rehabilitación y las autoridades pidieron a la ciudadanía conservarla limpia y cuidar sus instalaciones.
4: No manches, ¿cómo van a ser las mismas?
3: Hay que cuidarla para poder ir a echar novio.
5: ¡La vas a matar, perro!
3: Porque luego somos muy buenos para estrenar, pero también muy buenos para maltratar.
6: Así se les dice, manacos.
3: Si la quieres disfrutar, también la tienes que cuidar. Y eso aplica para muchas cosas. Cualquier parecido con la realidad, ya sabe que es mera coincidencia. Toluca, capital del bache y del tráfico, entre obras, reparaciones y trabajos de bacheo, los automovilistas tienen que armarse de paciencia porque donde antes había un carril, ahora hay conos, trabajadores y una fila que parece desfile.
7: Ya estuvo bueno, mija, ya. Me traigo tu pendejo y las cosas no van.
3: Y cuidado con el bache porque...

Estamos en las 8:10, 8:10. Familia Vázquez Negrón en esta mañana, saludos a Emi, ya se fue a la escuela, contenta el día de hoy, ¿verdad? Es jueves, ¿con cara de qué? Con cara de lunes, es jueves de obispo, jueves de taquito, de tortita de obispo. Dice Chama, mándale saludos en esta mañana a Amanda Méndez, San Francisco de Tepechochuca, de parte de su esposo. Dice, hola Chava, por favor, en esta mañana saludando a la familia Cruz Alta. Que sea un día lleno de bendiciones, de paz, de alegría y sobre todo de muchas sonrisas. Ok, a ver, vamos a marcarle. Dice, márcale, mi hermano está cumpliendo años el día de hoy. Vamos a marcarle, vamos a tratar de hacer contacto con él.

0: Ok, ya está entrando. Vamos a tratar de hacer contacto con Armando el día de hoy. De parte de Vero, dice Chava, márcale a mi hermano. Las 8:12, a manejar con cuidado, a manejar con precaución. Buenos días, hola, hola. Buenos días, Armando.
1: Sí, él habla.
0: Mi querido Armando, te hablamos de la radio de Cristal 104.9, habla Chava.
1: Sí, muchas gracias.
0: Queremos saludarte, nos dijeron que es tu cumpleaños. Una primavera más, mi querido Armando.
1: Sí.
0: Eso
1: sí.
0: Es todo. Oye, ¿no te quitamos tiempo? ¿No andas ocupado?
1: No.
0: Estas mañanitas son para ti, no nos cuelgues. Muchas felicidades.

Ya se cortó la llamada, pero bueno, ahí está. Para Armando Cruz Alta Ceballos, está cumpliendo años el día de hoy. Ya se está listando y preparando para la actividad, para la jornada del día de hoy. De parte de Berito, mi querido Armando, de parte de Sammy, de Marijose, de parte de toda tu familia, que te la pases muy bien, que tengas un gran día. Muchas felicidades.

0: Las 8:12. 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Desde tempranito, familia Dávila y familia Hernández. Desde temprano, en este jueves, deseando lo mejor, que sea una gran mañana. Aprovechito, ya están desayunando, qué rico. Dice Chava, saludos, excelente jueves, un abrazo en esta mañana de parte de la señora Elena, familia Arce y familia Hinojosa. Hasta Buenavista, Villaguerrero, señora Elena, que le vaya bonito. También desde tempranito ya anda activa. Familia Mendoza, Silvia en el negocio, miscelánea los arbolitos, que les vaya muy bien. Felices ventas, ¿ok? Bastante movimiento se espera el día de hoy, que se mueva la economía a las 8:13, Cristal FM 104.9.
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0: 8:25, 18 grados la temperatura en esta mañana. ¿Cómo te sientes el día de hoy anímicamente? ¿Cómo te sientes físicamente el día de hoy, en esta mañana de jueves? ¿Cómo está ese ánimo? A veces llegamos a un punto en el que sentimos que necesitamos un cambio. A veces estamos requiriendo urgentemente que una puerta se nos abra. A veces estamos buscando una respuesta o simple y sencillamente una oportunidad que nos ayude a avanzar. Probablemente has estado esperando algo mejor, estás buscando una señal, intentas salir adelante, le trabajas, le echas ganas, pero de repente sientes que no se ha dado como tú estás esperando, ¿verdad? Pero la vida y Dios saben que cuándo va a llegar ese momento, cuándo se tiene que abrir esa puerta, cuándo se te tiene que dar algo. No siempre es fácil esperar, estar esperando se requiere de paciencia. No es fácil esperar definitivamente, especialmente cuando sientes que haces mucho y que el resultado ha tardado en llegar. Dios y la vida conocen esos esfuerzos, Dios y la vida conocen esos sueños, esas peticiones que guardas en el fondo de tu corazón. Y créeme que en algún momento esa puerta se debe de abrir cuando la estés mereciendo, cuando se tenga que abrir. También cuando una puerta se está cerrando es porque tiene que ser así. Porque pronto vas a recibir algo nuevo. Vamos a confiar en la vida, vamos a confiar en Dios de que todo se va a acomodar. Los tiempos, las personas, los caminos, todo se va a acomodar a tu favor. Ya verás que sí. No hay que perder la fe, no hay que perder la esperanza. Poco a poco todo irá moldeando a tu favor. Las 8:27, estamos juntos en esta mañana de jueves 17 de septiembre. Salvador Ángeles Robles, soy Chava, es un gusto. Voy a la pausa, regreso, es la Plataforma Musical de México.
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reportarse si es que quieres ganar invitación para el evento de Laberinto. Ya tengo invitación en esta mañana, en este jueves, 8:34, Bronco, tema clásico, es el amigo Bronco, Cristal FM. Esta es la plataforma musical de México.

Se veía venir la simplemente arrolladora. Este es el fracaso seguro. Familia Enríquez Bernal. Hasta San Lucas de Villaguerrero. Saludos a toda la gente de aquel lado en la finca, en la central de Abasto. Dice, ya estamos comenzando actividad. Saludos, mi querido Cesarín. Dice, hola Chava, en esta mañana deseando lo mejor para la familia Hernández allá en Morelos, al profesor Margarito, que ya andan activos en esta mañana, que les vaya excelente, échale ganas, ¿ok? Dice Chava, saludos a mi mami, la señora Elizabeth Dávila Vergara, que hoy está cumpliendo años. Estamos escuchando acá en Chiltepec, de parte de sus hijas, Nancy, Monse y María Belén. Vamos a ponerle mañanitas a tu mami, con todo gusto, aquí están. Muchas felicidades, señora Eli, que se la pase muy bien. Déjese consentir, día especial, día para festejar a la reina de la casa.

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1: Pues muchas felicidades, Martita, el día de hoy. Dice Chava para Cenicienta, que está cumpliendo años el día de hoy. Por favor, compláceme con Mañanitas. Dile que la queremos mucho y que le estamos deseando que se la pase muy bien en este día tan especial. Aquí está. Ella escucha allá en San Simonito. Para Cenicienta, de parte de la familia Gómez, de parte de Marta. Felicidades.

Le vamos a mandar mañanitas a la señora Mari allá en el barrio de San Martín Caballero, en Coscacuaco, Villaguerrero. Ayer estuvo cumpliendo años. Dice Chava, mándale saludos de parte de toda su familia. Señora Mari, este detalle con todo gusto.

0: A toda la gente de aquel lado en Coatzacoalco, Villa Guerrero, especialmente para los del barrio San Martín Caballero. Señora Mari, ¿qué tal? ¿Se enfiestó? ¿Qué tal estuvo? ¿Todo bien? Excelente en casita, ¿verdad? Que se la siga pasando muy bien. Saludos para la pequeña Lupita, de parte de su papá Paco. Nos marcó, dice: Chava, mándale saludos y mañanitas a mi bendición. Está cumpliendo 4 años. Mi querido Paquito, pues para tu nena, para Guadalupe Dayana Sánchez Elías, 4 años el día de hoy. Muchas felicidades.
1: Venimos todos con gusto y placer a felicitarte.
0: Ella nos escucha en San Simonito, de parte de toda su familia, de su mami Jacqueline Elías, de su papá Francisco Sánchez, de parte de toda la familia, pues a cuidar a la nena. Mi querido Paquito, a regalarle a tu nena un entorno familiar bonito, un entorno familiar bello en todos los sentidos, ¿ok?
1: Yeah.
0: Bueno, pues pórtese bonito, cuídese mucho. Yeah. Para mi querido Juan Curiel, allá en Pensilvania, ya andan trabajando. Saludos, dice, ya nos vamos a casar por allá en diciembre. Dice, te vamos a invitar a la boda, nada más te aviso dónde y cuándo. Perfecto, como la canción de Marco Antonio Solís, nada más me dices dónde y cuándo, brother. Me mandas el nombre de tu prometida también para saludarla con todo gusto. Mi querido Juanito, que ya está pensando, no está pensando, ya lo pensó, ya lo decidió. Fin de año se casa, fin de ese año tenemos boda, hay pachanga. Las 8:44, nos vamos a la pausa, es jueves 17 de septiembre.
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0: Las 8:47.

Ok, las 8:53, aquí está la tribu sagrada, la banda Cuisillo. Se llama Un Bebito, Un Baby, pero así con tus ojos. Eso lo vamos a mandar para todos los que están allá en Morelos, en Guerrero, www.radiocristal.mx.

La tribu sagrada, Cuisillos, que salga a ti, que se parezca a ti. Las 8:56, 8:56 en este jueves. Comenzando actividad, pareciera que es lunes, ¿verdad? Pareciera que estamos comenzando una nueva semana. Es jueves, día de plaza, día de mercado. Movimiento se espera el día de hoy en la zona sur. Para la familia Hernández, saludos hasta Almoloya de Alquiciras, a toda la gente de aquel lado. Para la familia Vázquez, saludos a Mari. Desde Chava, por favor, para los de San Martín Caballero, en Coscacuaco, Villaguerrero, a la señora Mari, ayer estuvo cumpliendo años, muchas felicidades. Sigue enfiestada, ya está lista para el recalentado. Señora Mari, de parte de toda su familia, en este jueves, deseando, por supuesto, lo mejor. Dice Chava, por favor, mándale saludos a mi hijo Kevin Alexis Vilchis de Siderio. El martes estuvo cumpliendo 5 añitos. Vamos a mandarle mañanitas y vamos a desearle, por supuesto, lo mejor. A cuidar al pequeño, a cuidar al baby. Dice que la vida y Diosito nos regale, por supuesto, muchas bendiciones y muchas oportunidades. De parte de su mamá, Norma Desiderio Ocampo. Lo quiero mucho, me siento orgullosa de tener a un niño tan hermoso como él. Que se la pase muy bien con todos sus hermanos, con toda la familia. Él está allá en Piedras Anchas, Coatepegarinas. Pues para tu hijo, Normita, para Kevin Alexis Vilchis Desiderio, a cuidarlo. A seguirlo consintiendo, a seguirlo apapachando. ¡Felicidades!

0: Hasta la segunda de Nalco, Coatepec, harinas para Sandy, Berta, Mari, familia Hernández. En la segunda de Nalco ya están listos para comenzar actividades. Los mamucos allá en la Unión Americana, Denver, Colorado. Dice Chava, saludos en esta mañanita de jueves. Para Lupita Dayana Sánchez Elías, 4 años el día de hoy. En San Simonito, de parte de su mamá, de parte de su papá, de parte de toda su familia. La pequeña el día de hoy. Reto de todos los días, reto de este jueves. No dejes que nada te desanime. Hoy con la oportunidad de un nuevo día, con el corazón, como todos los días, agradecidos, con el corazón lleno de gratitud. El día de hoy deseando lo mejor y esperando, por supuesto, que esa puerta se nos vaya abriendo en este camino, que esa puerta se nos abra en este camino el día de hoy. No se enoje, no se estrese, es muy temprano, además no creo que valga la pena, ¿sí? Ya nos vamos, se van a quedar con Jesús Lara, Chuchola, tiene buena música, tiene buena programación, a ratito a las 12, al mediodía regresamos, si es que Dios nos lo permite. Saludos a Ángeles Robles, soy Chava Chavacano, abrazo a todos, a todas, feliz mañana, 8:59, bye bye.
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2: 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La Profeco lleva a cabo su operativo Fiestas Patrias 2026, inspeccionando tiendas de autoservicio, restaurantes, bares y estacionamientos para garantizar precios visibles, ofertas reales, básculas calibradas, entre otros. La Universidad Autónoma del Estado de México inicia el proceso para renovar la dirección de medicina. La elección está prevista para octubre y ya comenzó formalmente este procedimiento. Muchas gracias por su atención, soy Lupita Escobar, que tenga un excelente día.
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Las 9:10, aunque mal paguen ellas. Sí, señor, seguimos en el mes más mexicano y continuamos con la música mexicana. Aquí está, ¿quién mejor que pues uno de los grandes exponentes de nuestra música? El señor Vicente Fernández desde Huentitán, Jalisco. Son las 9:11.

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10: Las 9:16, saludos, dice para Beto el Chulo, de parte de sus amigos, Los Ángeles Azules y

0: Las 9:19, baila esta cumbia que está nada menos y nada más que Selena y los Dinos. Estás en vivo, saluditos para el cumpleañero Carlos Alberto Guadarrama Telles en Cepayautla, de parte de su familia. Muchas felicidades, un abrazo, que se la pase muy bien.
1: Cristo.

Las 9:22, esto se llama Vuelves, el grupo Firme. Ya tengo saluditos para don Pablo, que anda echándole todas las ganas a la vida, como siempre. Grupo Firme.

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0: Las 9:30 son las 9:30, broche de oro. Aquí está Edwin Luna y la Tracalosa de Monterrey. Buenos días, pues nos va el solito para Beto, alias el Chulo de Morelos, de parte de Santos Zamora, que lo espera almorzar juntos. Órale, saludos.
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Las 9:34, el tema se llama Suerte. Aquí está el Grupo Duelo y bueno, pues saludando con todo gusto a la gente del estado de Morelos, allá en Palpan, sintonizándonos. Muchas gracias. Bonita mañana, 9:34.

0: Las 9:40, 20 minutos antes de las 10 de la mañana, tengo invitación sencilla para ir a ver nada menos y nada más que un gran espectáculo, un gran show. Y bueno, pues será algo espectacular. Plaza de Toros de Villa Guerrero, Plaza de Toros Tecualoyán, allá en Villa Guerrero. Bueno, pues 18 de septiembre. Vámonos a la línea, Cristal. Hola, buenos días. Se cortó. Líneas saturadas, todo el mundo quiere estar. Vamos a esperar un momentito para ver. 140-7707. 140-7708. 714-140-7707 y 08. Cristal, hola. Hola, Cristal, buenos días. Buenos días. Hola.
1: Sí, buenos días, estamos para el pase.
0: Ok, ¿con quién tengo el gusto?
1: Con Mari.
0: ¿Mari? ¿Mari Paola?
1: No.
0: Mari, ok, Mari. Solamente dime, ¿qué ganadería va a estar este próximo 18?
1: Rancho La Revolución.
0: Rancho La Revolución, exactamente. ¿Te vas a ir a ver a quién?
1: Laberinto.
0: Perfecto, así de fácil, así se gana. Ya ganaste tu invitación, no me vayas a colgar, por favor. Así que estamos echando la casa por la ventana porque ya viene el gran evento este próximo 18 de septiembre. Vamos a pausa, volvemos.
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0: Quiquilla cariñosa, aquí está la banda móvil para todos ustedes, amigos de San Juan Xochiaca. Saludos allá a los amigos de Analco, que se la pasaron muy bien el 15, ¿verdad? Baile y baile, muy bien. 9:45.
1: ¿Qué

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6: Muy buenos días, es miércoles 16 de septiembre del 2026. Soy Lupita Escobar. Estas son las noticias. Con banderas, música y familias reunidas en las calles, el Estado de México conmemora este 16 de septiembre, el 216 aniversario del inicio de la independencia de México. Una jornada para recordar nuestra historia y celebrar la identidad que nos une. Este 16 de septiembre es considerado día de descanso obligatorio en México, por lo que algunas actividades comerciales y de servicios pueden operar con horarios distintos. Los bancos están cerrados. Autoridades mexiquenses mantienen un operativo especial de seguridad y vialidad para proteger a quienes acuden a las actividades por los festejos de la independencia. La Fiscalía General de la República dictó una condena definitiva a quien fuera lugarteniente de uno de los capos que tuvo poder en gran parte de México, el Chapo Guzmán. Las autoridades lo sentenciaron a más de 29 años a Noel Salgueiro, alias El Flaco, tras las pruebas presentadas. En Ecatepec, un sujeto fue captado con una cámara de seguridad mientras se robaba un tinaco de agua potable. El hombre se llevó rodando este tinaco cuando aún todavía no amanecía. Muchas gracias por su atención. Soy Lupita Escobar. Que tenga un excelente día.
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2: Pedro, para toda la gente que nos están acompañando allá en Xochaca, en el barrio de Analco, siempre escuchando las memorias. Un saludito muy especial para el compadrito don José Reza, allá en San Bartolomé Villaguerrero, para el Alacrán y para toda su familia que nos están acompañando. Saludos a José Molina. Un saludito muy especial. Sí, amigo José, lo que pasa es que hay que estar a las vivas para lo de los boletos. Yo no te escuchaba y pues se cortó la línea. Hay que estar pendientes, va a haber más oportunidad. Chava Reyes, buenos días. Saludos a mi esposa Araceli Bello González, para mis hijos Alexis Bryan, te escuchan en la Capilla de Jesús. La canción de Inmensamente Bella de Manuel. Es helada insoportablemente bella, ¿no, amigo? Con razón nunca la encuentro. Saludos. Juanita González, hola, hermoso, buenos días, ¿cómo estás? Espero que bien, que tengas un lindo día maravilloso y infinitas bendiciones. Igualmente, Juanita González, para usted y toda su familia en los medidores. Como siempre, en sintonía, Lucerito, Sandy, saludos. Hola, Jesús, saludos, por favor, para toda la familia y la gente de Rodeo Morelos. También para toda mi gente de Tenancingo, recibe un abrazo a la distancia de tu amiga Isabel. Gracias, Isabel Mejía, desde Rodeo Morelos. Muchas bendiciones a todo el estado de Morelos en esta mañana. Claudia Sánchez, Chuy, buenos días, saludos allá en cabina. Por favor, compláceme con una canción de los Bukis o Génesis para escucharla aquí en los campos de San Martín Malinalco. Que tengas hermoso día lleno de bendiciones. Gracias, Claudia, saluditos. Micaela Rodríguez, buenos días, Jesús, bendecido día para ti. Manda saludos a la familia Gama Rodríguez, te escuchamos en Gama de la Paz. Saludos allá a la gente de Gama de la Paz, saluditos. Bendiciones a toda gente bonita de Gama de la Paz. Ara Sánchez, hola, saludos para ti y para los amores de mi vida, mis hijos en Villaguerrero. Ara Sánchez, saluditos para usted, Ara, y para sus niños, para toda su familia. Petra Fuentes, hola, Chuy, buenos días. Algo de Génesis o algo de Rigo Tobar. Un lindo jueves, bendiciones allá en cabina, te queremos, Michuy, que la Virgencita te cuide. Gracias, igualmente, Petrita Fuentes. José Molina, hola, Chuy, buenos días. ¿Estás en cabina? Aquí estamos en cabina. Buenos días, Chuy, saluditos cordiales hasta cabina, excelente, bendecido día, saluditos. Gilson Rodríguez, buenos días, señor patriota. ¿Qué le parecieron las arengas lanzadas por diferentes ediles del país? Cuéntenos alguna. Yo grité, vive Isaac del Toro. Bueno, es que usted es fanático del ciclismo, pero bueno, ayer, antier, se trataba de decir viva México, y bueno, pues todo en general muy bien, muy bien. Todo creo que transcurrió en un clima de paz, de alegría, en general. Bueno, pues qué bueno que hayan disfrutado a todos de las tradicionales fiestas patrias, que seguimos en el mes de la patria, claro. Y nos vamos con la música Tendrás un Altar. Aquí están los Yonix de Acapulco, la voz de José Manuel Zamacona. Buenos días, son tus memorias, 10-4.

0: Las 10:08, pues el gran tesoro que todos buscamos en esta vida. ¿Qué es lo que tú buscas en esta vida? ¿Cuál es tu gran objetivo? Pues el gran objetivo debe de ser este, la felicidad. De eso nos habla Víctor Iturbe, el Pirulín.
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0: Las 10 con 14, qué bonita canción. ¿Quién te cantará? El mejor grupo vocal del mundo, Mocedades, desde la madre patria, desde España. Abigail Mendoza, buenos días. ¿Podías mandar un saludito para mi mamá Columba Mendoza Cruz? Cumpleaños de parte de su hija Magali, de sus nietas, Abby Dulce. La queremos mucho. Escuchen a Caxingo. Muchas gracias. Jesús, Dios te bendiga. Gracias. Saludos a la señora Columba Mendoza. Muchas felicidades. Sandra Luna, saludos para Berta, Maricela, Sandra Luna, que escuchamos en la segunda de Analco, módulo 22. Saludos allá en la segunda de Analco, Coatepecarinas, gente trabajadora, muchos saludos. Saludos para Baltasar Guadarrama en San Miguel de parte de sus nietos, que lo quieren mucho. Es el abuelito más consentido, eso, saludos. Ana Celano, Chuy, buenos días, saludos. Hasta que viene, saludos para la familia Celano, para mis papás en Tres Cruces, Acualpan, mi hermana Lourdes Celano y su esposo Beto, sus hijos Pepe y Liz. Hasta Nuevo Laredo, Tamaulipas, de parte de Ana Celano, una canción de Caminantes. Ok, saludos. Ros Vilches, hola, ¿qué tal? Buenos días, puedes mandar un saludo a mis amados padres, el señor Arturo Gómez, la señora Micaela Vilches, una bonita canción de Rigo Tobar en San Simonito. Que tengas bonito día, gracias, bendecido día, Ros Vilches. Saludos a sus papás en San Simonito. Katy Estrada, buenos días, Jesús, saludos para las familias Estrada, Ortega, Hernández Estrada. Mi mami, doña Fabio, una canción de Leo Dan, por favor, para escucharla en el ejido de San Mateo Coapesco, siempre en sintonía. Señora Fabi, toda la familia Estrada, saludos. Buenos días, saludos para mi novia Ángela Celón y su hija Karen, allá en Tepexingo. Yo te escucho acá en Toluquita la Bella. Saludos, amigo Ariel, hasta Toluquita, y saludos a tu novia Ángela Celón y a Kenny, claro que sí, saludos. Un saludo para Daniel Celano, su esposa Angélica, sus hijos Simón y Ángel están en San Lorenzo, Tepetitlán, Toluca. Excelente día de parte de Ana Celano. Saluditos a toda la gente del auditorio de Toluca. Saluditos en cabina. Saludos por favor para mi esposa María del Carmen Bello Sánchez. Ayer cumplió 34 años de vida. Que Dios la bendiga. Te escuchamos en San Martín Malinalco, una canción de Pasteles Verdes, por favor. Muy bien, pues muchas gracias. Saludos a nuestro buen amigo Don Ramón Vázquez, allá en la Cueva del Oso. Saludos, Don Ramón, para usted y toda su familia. Y muchas gracias por las carnitas y por todo lo que nos envió el pasado 15, ¿eh? Muchas gracias. Que Dios lo bendiga mucho. Qué rico comimos. Gracias a usted y al andariego también. Buenos días. Mando un saludo para Beto, alias el Chulo de Morelos, de parte de Santos Zamora. Saludos y muchísimas gracias. Tengo pausa. Regreso en un momento.
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Saludos, Angie. Saluditos a Don Beto Nava allá en San Lucas, Otolmajac. Saluditos para el amigo Adrián Estrada en Zacango, Villa Guerrero. Y también para el amigo Marquitos hasta Chicago, Illinois. Están acompañándonos, como siempre, en esta bonita mañana. Para todos los que pidieron a Rigo Tobar, con mucho gusto, este gran tema se llama Dos Tardes de mi Vida. Saluditos, por favor, Chuy, para la gente que escuchamos en San Miguel Tecomatlán. Saludos a la gente de San Simón del Alto, familia Sánchez, saludos, buenos días.

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2: Las 10:24, 8 palabras, qué bonita canción, aquí están los Polifacéticos, un gran recuerdo en tus memorias.

0: Las 10:31 en tus memorias, bonitas canciones, bonitos recuerdos. Buenos días, un saludo para mi hermanita Maru en San Gaspar, Villaguerrero. Le pido a Dios que pronto se recupere, que le eche muchas ganas, que sabe que la quiero mucho. Le mando un abrazo de su hermana Celia. Una canción, la de Amigo de Roberto Carlos. Gracias, Chuy, bendiciones. Saludos, Maru. Primero Dios, vas a salir adelante, que Dios te bendiga. Y ánimo, saluditos para ti allá en San Gaspar, Villaguerrero. Saludos para Ana Sedano de parte de Lourdes Sedano, de su hermana, saluditos. Mario González, buenos días, un saludito para los que ayer te escuchamos en el Guarda de Guerrero, para el Williams, para el tío Mario y para el Chato, una canción de la Génesis, ok, con gusto. Juan Ramón Calvo, buenos días, Chuy, saludos para mi esposa Elizabeth Dávila Vergara, es su cumpleaños, de sus hijas, una canción de Rocío Dúrcal. Saludos, claro que sí, Elizabeth Dávila Vergara, que Dios la bendiga mucho, de su esposo e hijas. Bendiciones, Jesús, saluditos a mi buen amigo Jesús, feliz jueves. Saludos, amigo Pedro, la nueva imagen, saluditos para ti. Voy a pausar, regreso en un momento con más.
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Muy bien, continuamos contigo, El Príncipe. El tema se llama Preso, un gran tema, un gran éxito del Príncipe de la Canción, José José. Hermano, buenos días, ¿cómo estás? Espero que bien. Estamos de vuelta después de muchas fiestas, estamos escuchando nuestras memorias de cristal. Aquellos tiempos, puedes poner el tema de Cómo te extraño, de la Revolución de Emiliano Zapata, desde Guadalajara. Un abrazo, saludos, Cesarín, para toda la familia Hernández allá en San José de Vistahermosa, siempre en sintonía, muchas gracias. Muy amable, José José.

0: pidieron este tema, Insoportablemente Bella. Emanuel, con mucho gusto, Telésforo Ruperto, esa es música, Chuy. Saludos, muchas gracias, amigo Telésforo. Gracias por seguir en tus memorias.
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Las 10:43, este tema se va hasta la colonia Lázaro Cárdenas, allá en Jojutla, Morelos, para la señora Juanita Blancas, para don Aristeo, que hoy cumplen 43 años de casados. Muchas felicidades, que Dios los bendiga mucho, que sigan adelante en ese bonito matrimonio. Saludos. Y saludos, por favor, para don Sergio, el delicioso, allá justamente en el islote Villaguerrero. Algo de Rigo Tobar. Ok, saluditos. Exactamente, ya pusimos a Rigo Tobar, con mucho gusto, complaciéndole. Don Sergio, para usted y toda su familia, con mucho gusto. Claro que sí, aquí estamos a sus órdenes. Más saluditos que nos llegan. Un saludito muy especial para la gente de allá de San Nicolás. De Nicolás Romero. Saluditos, dice, un saludo para Juan y saludos al amigo Longino López, que, que andaba muy feliz también el 15, ¿eh? Gracias por el pozolito, Longino, a ti, a toda tu familia, gente muy amable, y muchas gracias. Y saludos, jamás te dejaré. Aquí está la españolita, Rocío Durcal. Jamás.

0: Las 10:47, pues ahí estuvo. Qué bonito tema esta canción de la españolita Rocío Dúrcal, Jamás te dejaré. Canción bonita, canción agradable para todos ustedes. Y bueno, está dando el saludo y el agradecimiento para el amigo Longino López, allá hasta Nicolás Romero. Saluditos. Le voy a mandar un saludo a la señora Verónica, aquí en Cruz Vidia de Villaguerrero. Anda muy romántica, complaciéndola con una canción para que se alegre su corazón. Saludos, claro que sí, dice Karen González. Saludos para mi sobrina Lisa Costa Sedano, la quiero mucho de parte de Ana, y que se puede trabajar en Nuevo Laredo, claro, saludos. Buen día, saludos a mi mamá, para mi amiga Gloria, te está escuchando en Acaxingo, en su negocio, en su tienda, que ya necesita un descanso, un cambio de turno, estaría muy bien, dice. Muchas gracias y saludos, Nico Salinas, saludos a Gloria que está trabajando. Volvemos.
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Las 10:50, saluditos a la señora Pascuala López Mejía, señora Ramona Ramírez, Catalina Fuentes, para Yelixel, saluditos también para Jerry, para la señora Rafaela López, para el buen amigo Longino y para toda la gente de allá de Analco, la calle Analco de Xochiaca. Muchas gracias. Te voy a enseñar a querer. Manuela Torres.

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1: Las 10:55, todavía no, tranquilos, espérense, faltan los pasteles verdes, el tema se llama hipocresía. Y bueno, pues aquí estamos, saluditos para Lupita y para Jennifer que andan trabajando, también saludos a la gente que nos acompaña en San Fernando, Coatepec, Harinas, Porfirio Díaz, Agua Amarga, Los Fresnos, saludos, 10:55.

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9: Las 11:05, 11:05. Esto se llama Ex de Verdad. Aquí está banda Los Recoditos. 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

Las 11 con 7 minutos, este es un bonito tema, está a cargo de Los Carlos. Un tema, por cierto, de Leo Dan, se llama Pídeme la Luna. Saludos para el joven Carlos, que cumple 14 años, Carlos Alberto Guadarrama Telles, en Cepayautla, de parte de toda su familia, le desean lo mejor. Muchas felicidades, que Dios lo bendiga mucho, que se la pase muy, pero muy bien en su onomástico número 14. Felicidades. Más saluditos que nos llegan en este momento. Un saludito para Modesta Millán, gracias por el mensaje que nos regala. Gracias, muy amable. A la gente de San Bartolomé Villaguerrero, saluditos. Allá a don Robert, la señora Gloria, que siempre nos están acompañando. Muy buenos días, son las 11 con 8 minutos. Pídeme la luna, sígame el tema.

Las 11 con 11 minutos, a esa que está este tema de Liberación, ahora en la versión de Traileros del Norte. Claro, la voz original de Juan Tavares, 11-11.

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15: Las 11:17, corazón sin cara, Anakin Larios. 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

Las 11:20, media manzana, aquí están los rojos. Y doble filo está esta frecuencia. Saludos a toda la gente que nos acompaña allá en el estado de Guerrero. Saludos, Pilcaya.

0: 11:26.
1: Bueno,
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Órale pues, son las 11:40. Esto se llama El Culpable. Aquí está la voz del fantasma. Para todos los que pidieron algo del fantasma, ya los amigos de Aquilan, ¿cómo estamos? Excelente mañana en 20 del mediodía.

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3: 11:47.

Esa no, por favor, aquí está la banda MS desde Mazatlán, Sinaloa, y el tema se llama Mi Olvido. Qué buena rola para todos ustedes en esta mañana. Y vámonos a los saluditos, saludos para la señora Estela, que como siempre ya anda muy trabajadora, muy activa en los quehaceres propios del hogar. Muchos saluditos y por supuesto enviamos este tema para ustedes.

Gracias, gracias. Son las 11:54. Y bueno, tengo saluditos, amigos. Saludos para doña Rogen, que ayer fue su cumpleaños acá en Laberinto Juárez. Ah, mire, cumpleaños doña Rogen. Muchas felicidades allá en la colonia Benito Juárez de Coatetelco, Morelos. Saludos de parte de León de Pomuceno. Margarita Millán, hola, Jesús, feliz, bendecido día. Saludos, Margarita, también para usted. Meli Pedrosa, por favor, me apoyas con placer con un saludo para mi hijo Mauricio, que hoy cumple 13 años de vida, gracias a Dios, lo amo mucho. Y una bonita canción, cómo no, con muchísimo gusto. Vamos a escuchar este tema con una gran, gran artista. Ella es Natalia Jiménez, el tema se llama Y Punto. Saluditos para la familia Millán, saluditos para Katherine Millán, que nos está acompañando, para toda la gente de allá de Coscacuaco, Villaguerrero, para la señora Mari, saluditos en 5 minutos el mediodía.

Tres minutos antes del mediodía, esta triste soledad se llama el tema con el grupo que le canta labores, el grupo Brindis. Saludos a los amigos de Zumpahuacán.

0: 12 del mediodía en punto, nos vamos, gracias. Viene Salvador Ángeles Robles, viene Chava, acompáñenle, buena música, buena programación. Y nos quitamos el sombrero, nos ponemos de pie, nos vamos a la oración de mediodía. Soy Jesús Lara, regreso a las 3, adiós, vámonos.
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2: Uno de los pasajes más relevantes para percibir el potencial esperanzador de este principio es, sin duda, el de hoy. Para el fariseo que te invitó a comer, no deberías permitir que una pecadora te contaminara. Él esperaba de ti, pero la mujer que está tocando, un trato justiciero y condenatorio. Tú nos enseñas otra forma de percibir a Dios, acoger con misericordia al hermano que ha caído. Danos un corazón misericordioso semejante al tuyo.
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4: El ángel del Señor anunció a María
5: y concibió por obra del Espíritu Santo.
4: Dios te salve María, llena eres de gracia, el Señor es contigo. Bendita eres entre las mujeres y bendito el fruto de tu vientre Jesús.
5: Santa María, Madre de Dios, ruega por nosotros los pecadores, ahora y en la hora de nuestra muerte. Amén.
4: He aquí la esclava del Señor.
5: Hágase en mí según tu palabra.
4: Dios te salve María, llena eres de gracia, el Señor es contigo. Bendita eres entre las mujeres y bendito el fruto de tu vientre, Jesús.
5: Santa María, Madre de Dios, ruega por nosotros los pecadores, ahora y en la hora de nuestra muerte. Amén.
4: Y el Verbo se hizo carne
5: y habitó entre nosotros.
4: Dios te salve, María, llena eres de gracia, el Señor es contigo. Bendita eres entre las mujeres y bendito el fruto de tu vientre, Jesús.
5: Santa María, Madre de Dios, ruega por nosotros los pecadores, ahora y en la hora de nuestra muerte. Amén.
4: Ruega por nosotros, Santa Madre de Dios,
5: para que seamos dignos de alcanzar las promesas de nuestro Señor Jesucristo. Amén.
4: Oremos. Infunde, Señor, tu gracia en nuestros corazones, para que los que hemos conocido por el anuncio del ángel la encarnación de tu Hijo Jesucristo, por su pasión y su cruz, seamos llevados a la gloria de la resurrección, por el mismo Jesucristo nuestro Señor.
5: Amén.
4: Gloria al Padre, y al Hijo, y al Espíritu Santo,
5: como era en el principio, ahora y siempre, por los siglos de los siglos. Amén.
4: Ángel de Dios, que eres mi custodio, ya que la soberana piedad me ha encomendado a ti, ilumíname, guárdame, rígeme y gobiérname.
5: Amén.
4: Que el auxilio divino permanezca siempre con nosotros.
5: Amén.
4: Y la bendición de Dios Todopoderoso, del Padre, del Hijo y del Espíritu Santo, descienda sobre ustedes y les acompañe para siempre.
5: Amén.
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0: eso yo en la Tecualoyán de Villa Guerrero.
1: Esto se llama Nuestro Secreto, es de Josie Quinn. Despedimos a Jesús Lara, se va a descansar un ratito, regresa a 3 de la tarde, hasta esa hora nos quedamos contigo. Salvador Ángeles Robles, en este jueves, día de plaza, día de movimiento y día de calorcito, 12-9.

0: Las 12:12. Esto es de lo más reciente, de lo más nuevo de Josie Quinn. Nuestro secreto. Ay, vamos a guardar el secreto. Eso puede generar estrés, ¿eh? Dicen que guardar un secreto puede generar estrés mental y afecta la salud. Pero bueno, ese es nuestro secreto. Yo sí te quiero, Josie Quinn. Karim León, se llama ¿Qué andas haciendo? Las 12:12. Estamos listos ya en este jueves, deseando lo mejor para todas, deseando lo mejor para todos. 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Para los que están en los diferentes talleres de costura, echándole ganas ya en esta nueva semana. Ahí en el taller de Mariana, Colonia San Mateo, ya tenía ratito que no lo saludábamos, ahí está, échenle ganas, feliz jueves, mitad de semana, no, ¿cuál mitad de semana? Ya rebasamos, es prácticamente el viernes chiquito, ¿verdad? Dice Ángel, jueves, viernes chiquito, jueves 17 de septiembre, día de plaza, día de mercado, a las 12:14 nos vamos a la pausa.
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1: Las 12:23. Saludos para Edgardo. Dice la chava, por favor, mándale saludos en esta tarde a la señora Margarita Jiménez, de parte de su hijo Jesús Segura. Dice, anda trabajando mi mami. Ya tiene ratito que no la veo por situación de trabajo, pero dile que le mando un beso y que le mando un abrazo en esta tarde. Muy bien, señora Ana Margarita Jiménez, hasta Villa Guerrero, que le vaya muy bien. 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
1: La simplemente arrolladora y se llama Fracaso Seguro. Excelente jueves, son las 12:32.

0: Es el par de alianzas de viento y sol. Y esa canción queda muy bien para mi querido Juan Curiel, que ya en diciembre está preparando todo para la boda, ¿verdad? Dice Chava, mándale saludos a mi prometida Claudia Nagay Herrera Velázquez. Dice, con ella me voy a casar el fin de año. Dile que la quiero y que la amo mucho. Dios me la bendiga. Muy bien, pues para Claudia y para Juan, que ya nos están invitando a la boda. Ya se está organizando para la boda en diciembre. Muchas felicidades, mi querido Juanito, para ti, para Claudia. Preparando todo, ¿verdad? Que les vaya excelente, que les vaya muy bien. Échale ganas a toda la gente que anda por allá en Pensilvania, desde México, saludando. www.radiocristal.mx. Atendemos y saludamos en esta tarde. Hola, hola.
1: Hola, Chavita.
0: Buenas tardes. ¿Quién nos llama?
1: Mari.
0: Mari. ¿De dónde, Mari?
1: De aquí, de Santiago, Xtotitlán.
0: Santiago, Xtotitlán.
1: Sí, aquí andamos trabajando en la rosa.
0: Ya andas trabajando. ¿Y qué haces?
1: Cortando rosa, Chavita.
0: ¿Hoy tocó corte de rosa?
1: Sí, claro.
0: ¿Qué tal? ¿Cómo te la pasaste el 15? ¿A dónde estuviste?
1: Ah, muy bien, en casa con mis hijos.
0: ¿Y qué preparaste?
1: Pepeto, ¿sí? Ya sabes, pozole, tostaditas.
0: Pepeto, pozole, tostadita. ¡Ay, qué rico!
1: Todo bien rico.
0: ¿Y qué mejor en compañía de la familia y con tus bendiciones? Sí, con tus hijos. ¿Cuántos tienes?
1: Claro. Cuatro, Chavita.
0: ¿Cómo se llaman?
1: Diana.
0: Uh-huh.
1: El Nico.
0: Ajá.
1: Susi.
0: Ajá. Uh-huh.
1: Y el pequeño Marco Antonio.
0: Y el pequeño Marco Antonio Solís. ¿Cuántos años tiene Marco?
1: Uy, para mí siempre será el niño. 20.
0: 20. Tus hijos, tus pequeños, tus bendiciones.
1: Sí, ahorita, ¿cómo ves?
0: No, pues está muy bien.
1: Dos, tres nietecitos que ya tengo.
0: Tres nietos. Ya va creciendo, sí, la familia, ¿eh?
1: Demasiado.
0: Pues saludos a tus nietos, saludos a tus
1: Muchas
0: hijos.
1: Gracias.
0: Saludos para ti que andas en el trabajo. ¿A qué hora sales?
1: A las 5.
0: 5 de la tarde.
1: Sí.
0: Rápido, sí, se pasa, sí, el tiempo, ya casi la una.
1: Sí, ya, más del mediodía. Ya.
0: Muy bien.
1: Es de jornada.
0: Qué bueno, corazón, pues hay que echarle ganas.
1: Sí,
0: en este,
1: ¿verdad?
0: En este jueves con cara de qué, con cara de lunes, ¿no?
1: Ah, sí, claro, después de tantas vacaciones, ¿no?
0: Después de tanto descanso, parece lunes, sí, este jueves.
1: Sí, pues ya ves, 15, mediodía o un ratito, digamos, ¿no? Y ya. Y el día de ayer completamente el día.
0: Sí, qué rico, pero no, descansaste.
1: Sí.
0: Qué bueno, corazón, me da mucho gusto.
1: Sí, Chavita.
0: ¿Qué canción? ¿A quién saludamos?
1: Pues para mis hijos, igual, una bonita, por favor.
0: ¿Cómo de quién te gusta? Algo de...
1: Una de... Marco Antonio Solís, ¿sabes
0: una
1: quién
0: de
1: es?
0: Marco Antonio Solís, ok, claro que sí. Lo buscamos, Mari.
1: Muy bien, Chavita.
0: Lo mandamos con todo gusto.
1: Muchas gracias. Oye, ¿podrás registrar a mi hijo? ¿O sí, ya no estás registrando?
0: Sí, sí, sí, para los boletos del laberinto.
1: Para los boletos, sí.
0: Claro, permíteme tantito, no me vayas a colgar.
1: Sí, Chavita, gracias.
0: Ok. Nos vamos a la pausa. Estamos registrando, repórtate porque ya vamos a conocer ganador o ganadora de boleto para el evento del laberinto. Mientras nos vamos a la pausa, estoy atendiendo el 714-140-7707, el 08, por ahí estamos checando porque tiene un detallito, 07, ok, las 12:42.
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0: 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Y bueno, pues el evento el día de mañana, Laberinto, Grupo Laberinto, en la Plaza de Toros de Villaguerrero, mañana fin de semana, 18 de septiembre. Grupo Laberinto, Los Ahijados de Morelos, Peligro Norteño, en el Jaripeo, Rancho La Revolución. No te lo puedes perder. Boletos en Radio Taxi Los Dorados, en la Plaza Cívica, mañana fin de semana.
3: ¿Qué pasó, mi Adelita? ¿Cómo estás? 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
0: Las 12:45, 12:45, 1:30, tengo boleto sencillo, invitación sencilla para el evento de Laberinto, así es que pendientes. Se llama Un Montón de Estrellas, hay salsa, en esta tarde de jueves, Cristal FM 104.9, soy Chava, súbele, salsita, 12:46.

0: La cama helada es de Germán Montero, de lo más nuevo, Cama Fría, en esta tarde, 714-140-7707, el 08 lo estamos checando, por ahí tiene un detallito, de hecho ya lo reportamos. Buenas tardes, hola, hola. Hola.
1: Hola.
0: Buenas tardes. ¿Quién nos llama?
1: Al boleto, un pase.
0: Claro que sí, ¿quién habla?
1: Carmen,
0: permítame tantito, Carmen, no me cuelgue, la registramos. 1:30 tendré boleto, 2:30 tendré boleto. Y bueno, pues ya el evento es mañana, ya mañana el evento de Grupo Laberinto. Dice Chava, mándale saludos a Francisco Álvarez, que anda allá en la Unión Americana. Dice, anda en la pizca de manzana, de parte de Pablo, familia Reyes Hernández, reportándose desde Coatepec, Harinas. Mi querido Pablito, ¿qué tal estuvo la venta en la mañana? Tamalitos y atole desde temprano, ¿verdad? Muy bien, bueno, pues échale ganitas para los que andan en la pizca de manzana en la Unión Americana, especialmente para Paco, para mi querido Pancho en Estados Unidos. Las 12:44, estamos saludando el día de hoy a todos los paisanos desde México en este jueves, que siempre están ahí entregándose, echándole ganas, con amor, con pasión, con entrega total desde tempranito. www.radiocristal.mx. Desde México ahí a todos los paisanos en la Unión Americana, a las 12:55. Plataforma.

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1: Estos son los recuerdos en común. Aquí está Alfredo Olivas y Edén Muñoz. Tema excelente para esta tarde, 1:04.

algo de los rehenes. Claro que sí, ahorita lo estamos contemplando y lo vamos a mandar para la gente de Santiago, Oxtotitlán. Rocío Sánchez, allá en la Unión Americana. Rosy, saludos hasta Catedral, California. Hasta Catedral City, saludos. Dice, excelente tardecita de jueves. Ahí para la familia Sánchez, a Rosy, que seguramente ya está con las actividades de casa, ¿verdad? Con las actividades del hogar. Las bendiciones ya no tardan en regresar de la escuela. Muy bien, bueno, pues saludando. Dice, Chava, para los de Logan, Utah. Saludos a Claudia, saludos a Mario. Dice, por favor, para los que estamos de este lado, www.radiocristal.mx. Registrándose para los boletos del laberinto.

0: Familia García Vilchis, Melissa, dice la chava Cesarín, familia Hernández acá de este lado, San José Vista Hermosa, para el profesor Margarito, ¿qué tal el calor de este lado? Morelos y Guerrero, calor sabrosón, 25 grados de este lado en la zona sur. Para Tanis Méndez en la oficina y para todos sus compañeros de trabajo en este jueves, saludando y deseando lo mejor allá en Toluca, www.radiocristal.mx. A manejar con cuidado. Para los del sitio La Compuerta, para Don Choco y para mi querido Milagros, el buen Benny. Dice Chava, complácenos con algo de la banda Rodeo de Morelos. Lo buscamos también y con todo gusto en esta tarde, 1:09.
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1: Aquí está la madre de todas las bandas, el recodo de Don Cruz Lizárraga, la cama de piedra se llama. La 1:18, Cristal FM.

0: Esto se llama Un Paso del Amor, es de Raúl González, el Quilan. Los Yes Yes, con lo más nuevo, Grupo Mojado, se llama Más Mal de lo Normal. Está bueno el tema y lo dejamos. Nuestra canción de la mafia y la cama de piedra de la banda El Recodo. Esta canción de Cuco Sánchez. Esa canción de Cuco Sánchez, la número uno, la banda de codo. Mi querido, a ver, Arnold Rosales, dice Chava, saludos. En esta tarde estamos acá en Pensilvania, en la pizca de manzana. Ya se anda reportando a toda la bandita de la Unión Americana, que les vaya muy bien. Ya saben que estamos deseando que la jornada para nada se haga pesada. Dice Chava, por favor, mándale saludos a la familia Vázquez Trujillo. Ya estamos trabajando, gracias y bendiciones en este jueves. Dice, para la familia Vázquez Trujillo en Buenavista, mi querido Simón, a la señora Reina, echándole ganas, ya tocó trabajo, ya están movidos el día de hoy. Dice, por favor, mándale saludos a la familia Hernández acá en San Andrés Tepetitlán, en el negocio para Mine. La 1:24, a manejar con cuidado, a manejar con precaución, 72-25-38-36-79. ¿Qué tal se la pasaron el 15? ¿Cómo estuvo la gran noche mexicana? ¿En dónde anduvieron? ¿En dónde se la pasaron? Lo importante es que seguramente disfrutaron esta gran noche. ¡Viva México! 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Seguimos con otro arcón patrio que incluye dos bolsas de maíz pozolero, incluye una botella de tequila, una botella de brandy, refrescos y surtidito de botana. Hay que dejar datos, nombre, dirección, próximo 29, conocemos a nuestro segundo ganador o ganadora. 72-25-38-36-79. 72-25-38-36-79.
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2: La 1:35, 1:35, el terco se llama Pancho Barraza. Tengo invitación para el evento del laberinto. ¿Ya te registraste? Pendiente.
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0: Raúl Hernández Jr. se llama De la Tierra al Cielo, Dinastía Hernández. Ahí están este jueves, la 1:41. 1:41, tengo invitación sencilla para el evento de Grupo Laberinto. Vámonos al aire, a ver, de este lado. Hola, hola, mi querido Marco.
1: Hola, buenas tardes.
0: Marco Antonio Estrada Millán, buenas tardes, ¿cómo andas?
1: Bien, aquí en la escuela.
0: Que estás en la escuela, ¿verdad?
1: Sí.
0: ¿Y tienes receso?
1: Sí, no tengo clase ahorita.
0: No interrumpimos entonces.
1: No, no.
0: Ok. Que le has estado intentando para ganar el boleto de Laberinto. El evento, mi querido Marco Antonio, ¿el evento cuándo es?
1: El viernes 18 de septiembre.
0: Mañana. O sea, mañana.
1: Mañana, sí.
0: ¿En dónde será el evento?
1: En la Plaza de Toros, la Tecualoyan de Villa Guerrero.
0: Y eso es todo. ¿Con quién te vas al jaripeo? ¿Quién llega? ¿Qué ganadería?
1: Con Rancho La Revolución.
0: Excelente, brother. Ya me dijeron que andas estudiando, que eres muy estudioso, bien aplicado, terminando de la escuela. ¿Estás qué? De 7 a 5, ¿no?
1: Sí, de 7 de la mañana a 5 de la tarde, y de 6 a 9 voy al inglés.
0: Y vas al inglés, ya me dijeron, dice, no, ¿qué crees? Que es un muchacho bien aplicado, se merece su boleto. Pues ahí está, para que le sigas echando ganas. ¿Qué estás estudiando, mi querido Marco?
1: Ingeniería en Innovación Agrícola.
0: Perfecto, me parece muy bien. ¿Cuánto tiempo dura la carrera?
1: 4 años y medio.
0: ¿Y cuánto tiempo llevas estudiando?
1: Voy en séptimo semestre.
0: Me parece bien, me parece excelente. Échale ganas a la escuela, ya tienes tu boleto. Hay que recogerlo mañana jueves, hoy jueves. Ajá. O mañana viernes en horario de oficina, de 9 a 2, de 3 a 6, con tu identificación.
1: Ah, ok, está bien.
0: ¿Sale?
1: Sí, gracias.
0: Órale, mi Marco, échale ganitas, éxito, cuídate mucho. Te mandamos un abrazo. Gracias. Y diviertas el día de mañana.
1: Gracias.
0: Hasta luego.
1: Luego.
0: Ya tiene su boleto. Se registraron. Tengo más boletos. Más boletos a las 2:30. Así es que pendientes. Me voy a la pausa. En este jueves tengo más música, más a través de tu frecuencia.
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La banda Z para una niña que yo conozco, la niña fresa se llama, la 1:53. Dice Chava, mándale saludos a los que estamos acá en la Loma de Acuitlapilco, para la señora Male, para doña Chayo de parte de José Rubí en la Loma de Acuitlapilco, y para los que están en la segunda de San Miguel Coatepec, a la señora Lulú, a la familia González de Jesús de parte del buen Pepe. Ya anda trabajando, anda trabajando. Falta agua de ese lado, nos estaban diciendo, ¿verdad? Estaban esperando la pipa. Ojalá que pronto resuelvan eso. Y si no, cualquier cosita nos avisan para echar grito al aire. La 1:54, nosotros a la pausa.

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De 3 a 4, los grandes grupos. Una probadita con esta de Bronco. Se llama Corazón Duro, de los grandes éxitos. Las 2 con 8 minutos, 2 con 8. Mi querido Angelito dice: para la familia Velasco Ordaz, como siempre, acá andamos en la trabajación. Ángel Velasco echándole ganas. Qué milagro. Ya se acordó de la bandita. Saludos, dice, para el Mamuco Mayor acá en Denver, Colorado. Estamos trabajando en este jueves. Saludando, brother, a toda la gente de aquel lado, www.radiocristal.mx. Para mi querido Balta, también anda por allá en la Unión Americana. Familia Aullón, familia Rea, un abrazo, dice, para los que están en Santa Cruz, Los Pilares, en Zumpahuacán, de parte de mi querido Balta.

0: allá en la Unión Americana. www.radiocristal.mx, de 2 a 3 en la hora de la comida. Es jueves, día de plaza, en este 17 de septiembre.
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0: Migajera, son los rojos. Seguimos en esta tarde a través del 104.9, el 140-7708. Chuchín, mi querido Simon, dice Chava, para Lucas y para la familia Vázquez Trujillo en Buenavista, Villaguerrero. Anda trabajando, anda muy movido, mi querido Simón. Saludos a la señora Reina, saludos a Jorgito. En Jesús Carranza, Villaguerrero, y en Buenavista, deseando lo mejor hasta San Lucas, Villaguerrero, para la familia Enríquez Bernal. Excelente tarde. Seguimos juntos. Estamos registrando 714-140-7708. Las 2:24, Cristal FM.
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0: es necesario, hablemos. Es de Ariel Camacho, Los Ángeles Azules y Tini. Se llama Pael. También podría ser Paella, Paella. Estoy cotorreando de Latin Mafia y Celia Cruz, mi negrita. Algo movidito, la vida es un carnaval. Las 2:40, Joaquín Medina Vázquez de San Martín Copaxtongo. Mi querido Joaquín, ¿cómo andas?
1: Bien, bien, aquí en el trabajo.
0: En el trabajo, ¿qué andas haciendo? ¿En dónde trabajas?
1: Aquí en Las Flores.
0: En Las Flores, allá en San Martín, muy bien. Y me imagino que ya en un ratito más sales, ¿verdad?
1: ¿Mandé?
0: ¿Las 4 o las 5? ¿Hasta qué hora la jornada?
1: A las 4 de la tarde.
0: A las 4 de la tarde, no, pues ya, ya, ya. Ya es nada, mi querido Joaquín. Oye, boleto, ¿quieres boleto para el evento de mañana en Villaguerrero? ¿Boleto para qué quieres, mi querido Joaquín?
1: Al laberinto.
0: Laberinto, ¿alguna canción que te guste? ¿Cuál te late?
1: Laberinto, no me sé bien, pero sé que va a estar
0: ¿Te gusta la música de te gusta la música de los corriditos de caballos?
1: Cualquier de todo.
0: Ok. Rancho La Revolución llega, ¿qué grupos?
1: Rancho La Revolución del Guadalajara.
0: Ajá, Los Ejados de Morelos, Peligro Norteño. Esto es mañana. Ya tienes tu invitación, mi querido Joaquín. Como reconocimiento, ¿qué andas chambeando? ¿Andas trabajando? ¿A qué hora entraste al trabajo?
1: ¿Vale?
0: ¿A qué hora entraste al trabajo?
1: A las 4.
0: No, sales a las 4, pero ¿entraste?
1: A las 7.
0: 7 de la mañana. Y eso es todos los días, me imagino, ¿verdad?
1: Claro que sí.
0: Eso es todo. Mi querido Joaquín, ya tienes boleto, ya tienes invitación para mañana el evento. Puedes recogerlo el día de hoy antes de las 6. De 3 a 6 o mañana, horario de oficina de 9 a 2, de 3 a 6 con tu identificación aquí en Pablo González Casanova, número 116, segundo piso. ¿Sí sabes dónde está la radio?
1: Oh, ok, sí está bien.
0: ¿Sí ubicas dónde está Cristal?
1: Claro que sí.
0: Eso es todo. Mi querido Joaquín, ya tienes tu invitación. Diviértete mañana, pasa un gran fin de semana ahí con toda la música del grupo Laberinto.
1: Ok, está bien, sí.
0: Órale pues, bueno. Cuídate mucho, un abrazo.
1: Hasta luego,
0: que le vaya muy bien. La invitación se va hasta San Martín Coapaxtongo para mi querido Joaquín Medina. Las 2:42 en la hora de la comida. Provechito, regreso en este jueves, día de plaza, día de mercado.
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2: Las 2:45. Estoy.

Josy Quinn, lo más nuevo que tiene, se llama Nuestro Secreto. Las 2:49, excelente tarde de jueves. A todos los comerciantes echándole ganas, que les vaya muy bien. Ánimo, seguimos juntos a través de Cristal FM.

0: Alicia Villarreal, te quedó grande la yegua desde Monterrey, ese tema que lleva, bueno, en ese entonces llevaba. Dedicatoria, las 2:55, 2:55, don Amado Salinas dice, aquí andamos echándole verbo en el negocio, don Amado, saludos para la familia Estrada. Para Gaby, para la señora Chayo, hasta Coatepec Harinas, con este calorcito. Mi tío Camo, al buen señor Frox, dice calorcito en esta tarde de este lado de Tenancingo, Ixtapan de la Sal, sobre la 57. A manejar con cuidado y a manejar con precaución. Diferentes bases, diferentes sitios, ahí a toda la bandita del transporte público. Ingenieros de navegación terrestre, Jesse en Acatzingo, excelente tarde. Algo de la simplemente arrolladora, lo buscamos y lo mandamos. Para la familia Mondragón Popoca, segunda de Analco. Saludos a Grisel. Dice Chava, aprovechando en esta tarde, mándale saludos a mi mami, la señora Margarita y a don Daniel en la segunda, no, en la primera, primera de Analco, Coatepec Harinas, de parte de Grisel, que los quiere mucho. Para los de Piedras Anchas, Coatepec, familia Ocampo, mi querido Pepe, al buen José, saludos ahí a toda la bandita, que les vaya muy bien, echándole ganas en el campo el día de hoy. Dice, para los patroncitos, para el pequeño Isaac, para el buen Canelito y para Anita. En San José del Progreso, Coatepec Harinas, los que están allá en Sacramento, California, dice, para los de la zona Tlahuica, acá en Nueva York, en Sacramento, California, familia Ruperto, familia Castillo, www.radiocristal.mx. Provecho para los que están comiendo, nosotros con esto ya nos vamos y nos vamos con los grandes grupos de 3 a 4, Jesús Lara tiene buena música. Mañana tempranito, mañana ya es viernes, fin de semana, es jueves, jueves con cara de lunes. Pero no, ya, estamos llegando al fin de semana. Qué rápido en este jueves 17 de septiembre, septiembre mes de México. 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Ya nos vamos, mañana tempranito, saludos Ángeles Robles, soy Chava Chavacano, abrazo a todos, a todas, excelente tarde de jueves, bye bye.
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0: los grandes grupos de tu estación. Ahí estuvo este buen tema con Liberación. Aquí estamos en vivo, gracias a Salvador Ángeles Robles. Se empieza a nublar, parece que va a llover. Soy Jesús Lara, los grandes grupos.
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0: Las 3 con 13, ahí escuchamos del signo Libra con el grupo Libra. Saludos al amigo Pedrito Flores allá en la Almoloya del Quisiras. Saluditos, que la pasó bien el 15, ahí comiendo pozolito y toda la cosa, ¿eh? Bueno, pues saludos, amigo Pedrito Flores, allá en Almoloya de Alquiciras, escuchándolos como siempre en la línea. Cristal, hola, buenas tardes.
1: Hola, del aire.
0: Hola, sus órdenes, buenas tardes. ¿Mandé?
1: Fuera del aire.
0: Ok, un segundito. No me cuelgues, atendemos fuera del aire, claro que sí. Antes déjeme mandar saluditos que ya van llegando ahí en la publicación que hicimos más tempranito. Dice, por favor, manda un saludo para el maestro Rubén, que anda trabajando con todo. Marichuy Hernández, hola, puedes mandar un saludito para Jesús Mejía Quintero aquí en Las Vegas. Hoy cumpleaños, y otro para Guadalupe Maite en la presa Coatepec. También cumpleaños, saludos desde Las Vegas, Nevada, que se la pasan muy bien. Saludos a Jesús Mejía y a Guadalupe Maite. Felicidades y bendiciones en este solomástico. Hola Chuy, buenas tardes, saludos a usted ya en cabina. Feliz jueves eucarístico, con la bendición de Dios. Saludos para el señor Patricio López, la señora Antonia Vargas. Escuchan la buena música de Radio Cristal. Una canción de Pájaro Cardenal de Organización Génesis. Ok, bueno, pues saluditos, señora Sophie Montero, hasta Miacatlán, Morelos, nos está escuchando en esta tarde. Bernal, María Mónica, saludos para toda la familia de la señora Felipa Pérez Pedrosa en Tenancingo. Bueno, pues saluditos, ya está lloviznando, cuídese mucho, a manejar con cuidado, 314.
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0: 3:17, ¿qué saben? Aquí está Marco Antonio Solís y Ana Bárbara. Es una buena rolita para ustedes. 3:17, estás en vivo a través de tu frecuencia.
1: Cuatro punto nueve.

0: 3:21, cuando llega un adiós, aquí está el grupo que le canta al amor, es el grupo Brindis. Y bueno, pues con mucho gusto, ahorita vamos a poner algo de Grupo Pautado. Claro que sí, para toda la gente que nos está pidiendo Grupo Pautado. Saludos a la gente que nos sintoniza vía internet allá en Chicago, Illinois. Buenas tardes, ¿vale?
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3:24, 3:24, ahí te va tu rol, amigo Pedrito. Aquí encontramos esta rola bien movidita de Grupo Pautado para todos ustedes que pidieron a Pautado. Con mucho gusto, todos a la pista. 3:25, el Grupo Pautado, estás en los grandes grupos.

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2: Adiós, chiquita, me encantas.
3: Adiós, Gary, querido.
4: ¿Qué estabas haciendo con él?
3: Si me viste, ¿para qué preguntas?

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3:37, ya faltan 23 para las 4 de la tarde. El tema se llama La Coloreteada. Aquí está la música de Los Mer. Y bueno, para la gente de allá de San Antonio, Agua Bendita, saluditos al amigo Garrita, al amigo Berna, que le manda saludos a todos sus paisanos allá en San Antonio, Agua Bendita. Échale, Berna, Berna Sánchez, súbele a la radio.

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0: 3:46, aquí está Selena y los Dinos, es la reina del Tex-Mex. Son los grandes grupos de tu frecuencia, de tu estación. Saludos, Toluca la Bella.
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0: Ahí va para la gente de San Antonio Agua Bendita. Saludos, amigo Berna Sánchez. Saluditos para ti, toda la gente de San Antonio Agua Bendita. Sóbale a la radio, siempre sintonizando a los grandes grupos. Para los amigos de Cruz Vidriada, Villaguerrero, de Santa María Aranzazú. Los grandes grupos en 10 las 4.
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0: 3:53, faltan ya 7 minutitos para las 4 de la tarde. Vámonos con Juana la Cubana, se llama esta rolita, todos a la pista. Es una rola para bailar sabrosito. Saludos para el Caguamo y para el Caballito. En Aguacatitlán, Ixtapan, están trabajando. Saludos al Caguamo y al Caballito. Y súbanle, aquí está este tema para ustedes. En 6 minutos, las 4.
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0: Hola, ¿qué tal, mis amigos? Bienvenidos, buenas tardes. Qué bueno que ya están con nosotros en la zona de alto riesgo, en el área del peligro. El ruedo más espectacular, cotizado nacional e internacional de la radio. El bufador de cristal a través del 104.9. Soy Chava Romo, salúdenle con gusto en este ya 17 de septiembre 2026, el año. Qué rápido se pasó el grito. Qué rápido se pasaron las pozolizas y las parrandas, la verdad que sí, amigo. ¿No andas crudo? No. ¿Andas bien? Oye, qué aguante, fíjate, desde el 14 que festejamos el Día del Locutor. Luego el 15 ya ves cómo estábamos. Y luego, pues, ayer ni modo que le haya uno parado. Y ahora hoy.
1: Ay, todos los días.
0: Hablo, ¿verdad? Como si de veras, ¿verdad?
1: Sí. Usas pura agüita, ¿verdad?
0: Pura agüita. Yo sí, no sé tú.
1: También, ¿verdad? Pura
0: no
1: agüita.
0: Sé, yo sí, no sé tú.
1: ¿Ya va a cantar? No cante, por
0: no
1: favor.
0: Cante, por favor.
1: Qué carita, ¿eh? Uh-huh. Sí, carita. Se ve que estuvo.
0: Estuvo buena.
1: Estuvo bueno el grito, las fiestas, vean nomás.
0: Sí, ojerotas. La nieve me hace daño, ayer comí nieve.
1: ¿Comí nieve?
0: Sí, ahí en Malinalco, una de Guanábana.
1: Ah, chido. Entonces,
0: pues me hizo daño, chido, hey, mi cotorreo.
1: Chido.
0: Así es, mis amigos, pues vamos a arrancar ya con el bufadero. Andamos así medio, como que hace falta algo. Pero pues ni modo. Si no llegó el 15, va a llegar ahorita. Si no llegó el día del locutor, que según que acá, que mis locutores, y que no llegó nada. Bueno, aquí saludando con gusto aquí mi compañero, mi amigo Jesús Lara Camacho. Ah, no, sí llegó las carnitas de don Ramón Vázquez. Gracias, don Ramón. Muchas gracias. Un abrazo bien fuerte y un agradecimiento por esas riquísimas carnitas. Y pollo.
1: El pollito.
0: El pollito también.
1: Oye, ese pollito es como frito.
0: Oye, ¿por qué no me arreglaron unos tamales de sesos? A mí me encantan esos, si no me dieron.
1: Pues ahí estaban, usted no agarró. Ya no estaba tan borracho que ni se acordó.
0: Bueno.
1: Sí, va a Pérez con trabajo, sí, va agarrando de los muebles.
0: Dicen que. Dicen, come lo que crees que te hace falta.
1: Exacto.
0: Y sí, la verdad, gracias a don Ramón Vázquez.
1: Trabajos,
0: sí, llegaron las carnitas.
1: Lo llevaron de alita, de aguilita.
0: No, las bajamos a brincos. Pero las carnitas sí llegaron.
1: Mandó un riquísimo mezcal.
0: Chicharrón.
1: Mandó un riquísimo mezcalito.
0: ¿Quién mandó mezcal?
1: Don Ramón.
0: ¿Y dónde estaba?
1: ¿Qué? ¿Usted? Si usted ya andaba en su avión.
0: Quiere decir que ya se echaron hasta su mezcal y
1: no,
0: todo.
1: No, ahí está.
0: Ándele.
1: Toda. Es más.
0: Ándele.
1: Sobra tantito, ¿quiere?
0: ¿Mandé?
1: ¿Quieren un poquito? Todavía
0: no,
1: hay.
0: No, gracias, amigo. Ya no, sobras ya no. Sobro tantito, no, no.
1: Pues le guardamos.
0: No, sobras no quiero. Ramón, ay, cuando se.
1: Dale, haga caso, don Ramón.
0: Porque esos hombres no dan nada.
1: No haga caso, él se acabó la botella.
0: Bueno, mis amigos, saluda a la vera, vera, la productora del bufadero, mi vaquerita incorregible, valiente, sumisa y obediente, Monty Villalobos. Hola,

0: El príncipe José José.
1: ¿Y quién puede ser?
0: Si es este sábado a las 7 y domingo 10 de la mañana. Íntimamente.
2: 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El Bufadero, sí señor. Vámonos, aquí estamos ya con la música. Eso se llama Palomito, Cadetes de Linares. Así de que arrancamos con algo de las clásicas norteñas de estos Cadetes de Linares. Dice, ok, aquí escuchando, saludos a mi ahijado Heyelig, allá en Houston, Texas, que ya salió de la chamba y ya va rumbo a casa. Saludos, Heyelig, ya sabe que los quiero mucho. Ánimo, mi ahijadazo y mi sobrino también. Vámonos con música, bienvenido, buenas tardes.

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Quiero mandar un saludo y una felicitación bien especial para Dante Millán, que está cumpliendo años allá en Sepayaucla. Está cumpliendo 10 añitos. ¡Órale, mi Dante, mi vaquerito! ¡Qué chulada, viejo! Que está cumpliendo sus 10 añitos. Nos escucha allá en Sepayaucla. Bueno, pues la felicitación va de parte de su mami, que lo quiere mucho, y también de su tío Efraín, Efraín Valdés, el licenciado Efraín Valdés. Así de que ahí está el saludo. Claro que sí, de parte de su mami.

De parte de su tío Efraín y, o su primo, su tío ha de ser, rándele pues. Pues ahí felicidades a Dante Millán, que es importantísimo que esté cumpliendo 2 añotes, ya todo un hombre, ya todo un hombre a lo grande. Y saludo también para Marina Solalinde, también saludo para Marina Solalinde allá en Cepayacla, claro que sí. Y al licenciado Efraín Valdés, con gusto le enviamos el saludo. Bueno, pues vamos a seguir. Ah, no, deja mandar un saludito. Fíjate que hay un amigo, pero ¿qué digo amigo? Amigazo, se cose aparte, allá en Los Ángeles, California. Se llama Iván Castillo. Y siempre que iba yo por allá por Los Ángeles, siempre nos veíamos, nos saludábamos y me invitaba a comer a su casa. Un gran amigazo, un gran amigazo. Y le mando un saludo a mi amigo Iván Castillo, claro que sí. Y a los Toros Poetas también, que por ahí van a estar jugando. Juegan mucho por allá en San Bernardino, juegan mucho en Pico Rivera. Por ahí saludo para mi buen amigo Iván Castillo, allá hasta Meritito, Los Ángeles, California. Saludos, mi amigazo. Ya sabe que se le estima y se le estima muy bien. Vamos ahora sí con música. Esto se llama Lo Mejor de Mi Vida, la banda El Recodo de Don Cruz Lizárraga. Y también tengo saludos por acá para el amigo Chávez. Dice Don Chávez, excelente tarde. Por favor, dígale al vaquero parrandero que si complace con el tema de Gente Batallosa de Calibre 50 y Banda Carnaval. Nos escuchan en Tracas Flor, allá en Santana, Tlahuatzingo, en Santana de las Flores. Vámonos con la música.

0: 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Vamos con un saludito. Si van a estar, por favor, saludos y felicíteme al vaquerito Wenceslao, que está cumpliendo años. Lo escuchamos en la rinconada de Atotonilco de parte de sus padres y hermanos. Gracias. Y su Diana. Claro que sí, con mucho gusto le vamos a poner su Diana, pero antes que nada, felicidades y bendiciones de Dios para el amigo Wenceslao, para mi vaquerito Wenceslao, que Dios me lo cuide, que crezca fuerte y sano, y la verdad, Dios te dé larga vida, mi vaquerito Wenceslao. Ándele pues, saludos y vamos a corte y regresamos.
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0: Quiero mandarse un saludo y una felicitación bien especial para Andrew, que acaba de cumplir 6 años, mi vaquerito Andrew. ¿Ah? Muchas felicidades, Andrew, que la hayas pasado bonito. ¿Estuvo bueno tu pastel? Sí, a ver, di. ¿Qué tal estuvo tu pastel, Andrew?
7: Muy bien, estuvo rico.
0: ¿Cuántos años cumpliste?
7: 6.
0: Ya estás bien grandota. ¿En qué año vas?
7: Primero.
0: ¿Ya entraste primero de primaria? Ahora sí. Ay, felicidades, ¿eh? Síguela pasando bien, Andrew. Ándale, pues, nos vino aquí a visitar a Andrew y acaba de cumplir años apenas, apenas. ¿Qué le voy a decir yo el día 14? ¿El día 14, el día del locutor? A ver si te dedicas a otra cosa tú. Por favorcito. Ándale, pues. 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Y quiero mandar un saludo a don Jaime Chávez, por ahí le mando un saludo a todos mis amigos de allá de la granja San José, y también al amigo Fernando Chávez, ahí en Marino Restaurant. Qué rico se come también en Marino Restaurant. Ahora saludo, mi amigo. Vámonos con música, amigo. Jesús Lara, aquí esto se llama Solo dejé yo a mi padre, Montes de Durango. Chulada, ahí les va para todos los amigos que están allá en la Unión Americana, para toda la racita en USA, por ahí saluditos especiales. Disfruten al máximo el buffet.

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Bueno, pues aquí está, mis amigos. Árale pues, ahí está mi amigo Iván Castillo, que ya está sintonizando por ahí nuevamente. El Bufador del Cristal, el saludo para este gran amigazo que siempre voy a estimar. Por siempre me brindó una buena amistad, y a esa gente hay que regresarle bien la amistad. Mi amigo Iván Castillo, hasta Los Ángeles, California, y puros toros poetas. Sí, señor, claro que sí. Les digo, juegan allá en Pico Rivera, juegan San Bernardino, juegan por allá todas esas partes de California. Andan muy fuerte los toros poetas allá del amigo Iván Castillo. ¿Qué tenemos, amigo? Música, nos vamos con esto que dice Por Tu Amor. Aquí está Alacranes Musical, y saludando a toda mi racita que nos sintoniza en Tonatico. Nos vamos el 26 allá en Tonatico. En Tonatico estaremos próximo 26 de septiembre.

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Un saludo para el caballo de San Martín. Ahí está su saludo. No cabe duda que estamos locos aquí en el bufadero, oiga. Bueno, pues vamos a terminar nuestra locura. Vamos a ver qué le vendemos y regresamos. Adelante. ¿O sigue música? ¿Todavía? ¿Cómo crees? Ojitos mentirosos, tribu musical, cuisillos. ¿Seguro? Ah.

0: vamos a chupar tranquilos. Oye, como si de veras. Mire, para que vea que sí. Mire, esa agüita, oiga. Pura agüita. Eso es lo que tomamos aquí, nada más es puro cotorreo todo lo demás. 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Vamos a corte, volvemos.
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0: Bien, mis amigos, pues ya estamos de retorno. 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Y pues vamos a música, vaquero. Esto se llama Marianita, Beto y sus canarios. ¡Vámonos!

0: 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Y le tengo información, fíjese que por ahí el torneo Los Reyes del Barrio este año le da la oportunidad a las mujeres de participar en el torneo Los Reyes del Barrio, al igual con las mismas reglas que los jugadores, o sea que los hombres tienen que pertenecer al mismo barrio, no se permiten refuerzos, todas las jugadoras tienen que ser de Tenancingo, se van a regalar 8 franquicias para que puedas participar cada año. Ya que en ese torneo solo se puede participar si tienes franquicia. Ya hay 6: San Pedrito, Tecomatlán, La Ciénega, San Mateo, Cepayán, Cuatzalitre, Tierra Blanca. Así de que ya están esas 6. Y bueno, pues el premio para la rama femenil va a ser de 50,000 pesos. Para la varonil de 120,000 pesos. La junta va a ser este martes ya. Este martes a las 7 de la noche aquí en el Estadio Municipal. Aquí en el Estadio Municipal, ahí va a ser la junta este martes a las 7 de la noche. Así de que váyanse preparando, no se les olvide, la junta es a las 7 de la noche, el próximo martes, en el Estadio Municipal, ahí en las oficinas de la Liga Dominical, ahí merito va a ser la junta, para que estén listos y disfruten. No, qué bonito, yo quiero felicitar al amigo Beto allá en su maderería La Michoacana por andar promoviendo el deporte del municipio. Eso es bien bonito, que nada más sea puro municipio, para que se eleve el nivel futbolístico de aquí, de este hermoso municipio. Felicidades, mi amigo Beto. Saludos para usted y para toda su familia. Ándele, pues. Y bueno, pues también por acá mi amigo Carlos Chava. Buenas tardes. Una canción de Cardenales, de favor, para escucharla. Y por acá también Cesarín Hernández, mi compa Chava. Como estamos nosotros escuchando al mero mero bufadero, el programa número uno en todo el mundo. Arránquense con el tema Libro de Recuerdos de los Tigres, para que no lloren, nomás se acuerde. Ándele, pues. No hay de qué acordarse ya. Ya, es más, ya está, tengo Alzheimer. No, ni Dios lo quiera. Vámonos a corte, volvemos, mejor vamos a corte. Vámonos.
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Bien, mis amigos, ya estamos de regreso. Producciones de Era, aquí está el buen amigo Bernadera con los grupos musicales que tú quieres escuchar. Corporación Broadway, ahí están los Cataritos de la Sierra, ahí está la Sensación Grupera, los Faithfuls de Javi Vera. Ah, también tenemos a estos jóvenes locoches, locochones que andan haciendo muy buena música. Me refiero a Máxima Ley y la Nueva Edición. Júntelos, van a ver qué ambientazo hacen. Júntelos, no, y también separados, hacen buen ambiente. Están tocando los guapangos de moda, todos los chavos que quieran escuchar esa música, pues ahí está. Pero también tienen las norteñas, esas sabrosonas del recuerdo. 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Muy bien, pues vamos a ir a música, mi vaquero. Nos vamos con música. Aquí está. Esto se llama Amor Regreso, ¿no? Qué linda, Lupe. Los Tigrillos. Vámonos, pues, con esta cumbia norteña. Suéltala.

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Ándele pues. Bueno, mis amigos, por allá anduvimos en Tepos, ¿qué creen? Estuvimos en Tepoztepec. Y bueno, pues un gran eventazo, la verdad. Qué buenos jaripeos hacen ahí en Tepoztepec, se los dije. Bueno, pues estuvimos, mis amigos, ahí con Rancho La Cruz de Álvaro Serrano y Rancho Tierra Santa de Gabriel Figueroa y los Niños de la Sierra y los Ángeles del Silencio. En primer lugar salió otro llamado El Mojoso de Rancho Tierra Santa para el Aguilillo de Villaguerrero. Qué manera de abrir, mis amigos, qué monta, del Aguilillo, la verdad, se aventó una queda extraordinaria, grande entre los grandes, ese Aguilillo le quedó al Mojoso, felicidades, amigo. Luego vino el Nitrógeno de Rancho La Cruz de Álvaro Serrano, le montó el Carbonero de Tetecala, y se fue al suelo el Carbonero, mordiendo el polvo. Vino por ahí en el número 3 un toro llamado El Torcido de Rancho Tierra Santa, le montó el Pistolero de Oaxaca, también el Pistolero montó rápido, ya ve que luego se tarda ahí tantito el Pistolero, no, ahora sí se aventó rápido, y así de rápido hizo un montón, no, mis amigos, yo lo he visto que cuando monta rápido es más seguro las queda que cuando le está piensa y piensa, cuando le duda, cuando le piensa, es cuando no hace a veces bien las cosas mi amigo el Pistolero, y es un jinetazo, pero cuando llega y poniendo lumbre, hace unas montas extraordinarias, y así se aventó este día ahí en Tepoztepec. Luego vino el Heredero de Rancho La Cruz para el Pequeño Samurái, pues el Pequeño Samurái también voló por los aires. Vino la Oveja Negra, también mis amigos por ahí, para el Gallito del Ajusco, también mordió el polvo el Gallito. Vino el Boomerang para el Brujita de la Ciudad de México, una Brujita, mis amigos, que también voló junto con la escoba. Vino el Altanero para el Bandido de Coatlán, y bueno, cayendo el Bandido de Coatlán, un buen jinete, la verdad, del Bandido, pero cayó. Vino el Teticocho, torazo este Teticocho para el Mil Amores, estuvo buenísimo el agarrón, más de 10 reparos le aguantó al Mil Amores, pero cayó. Vino por ahí el Gusto del Patrón de Rancho Tierra Santa para el Silencioso. Este Silencioso de Chilpancingo andaba allá en la Unión Americana, ya lo deportaron a mi amigo, allá le narré muchas montas, nos topamos y luego lo fue a saludarme el buen amigo, pues se acordó de todas las montas que le narré allá en la Unión Americana. Y bueno, pero aquí cayó con el Gusto del Patrón, y cerramos con el Soldado de la Noche. ¿Sabe para quién? Para Gallito de Cepa y Aucla, que anda, pues ya tiene tiempo que monta ahí con los Niños de la Sierra, de la Motosierra, ya le he narrado muchas montas con esta palomilla. ¡Ah, qué montononón del Gallito, eh! ¡Qué montononón también, amigo! La verdad, abrimos y cerramos con unos montononones, abrió el Aguilillo, también muy buena la del Pistolero, y no se diga la del Gallito, la verdad. Este Gallito de Villa se aventó el montononón en el Soldado de la Noche, le hizo una queda a este toro de Álvaro Serrano, Rancho La Cruz. Así se dieron las cosas y esto fue lo que pasó. Ándele pues. Y bueno, pues vamos a ver si nos da, sí, hay tiempo de música, así de que esto se llama. Dice, buena tarde, compa Chava. Espérame. Buena tarde, compa Chava. Por favor, mándeme un saludo y una felicitación para el señor o señora Berta Hernández Pedrosa, que está cumpliendo años en Villaguerrero, de parte de sus hijos y esposo, que Dios la bendiga hoy, mañana y siempre, y le pone su Diana, claro que sí, muchas felicidades, que Dios la llene de mucha salud y mucha felicidad a la señora Berta Hernández Pedrosa. Y nos vamos con Tierra Cali, Amor Regresa.

Bien, mis amigos, pues es el momento de irnos a la Diana, pero antes quiero mandar un saludo y también su Diana al buen amigo Ramón Vázquez, que cumplió años ayer. Junior, Ramón Vázquez Junior cumplió años ayer, que Dios lo bendiga, que Dios lo proteja siempre, siempre, le dé larga vida. Muchas felicidades, Ramón Vázquez Junior, que Dios te bendiga siempre. Y pues ahí va la Diana para usted y para todos los que estén cumpliendo años, y felicidades también a tu papá por esas ricas carnitas. Vamos a la Diana, venga.

Felicidades, muchas felicidades a todos aquellos que estén cumpliendo años, festejando su santo o celebrando algo muy importante en su vida. Que Dios me los cuide y me los bendiga y que les dé mucha salud hoy, mañana y siempre. Felicidades, happy day, today, tomorrow, forever, you know, ok. Ándale, mi amigo Ramón Vázquez Jr., pásela bonito. ¿Y qué irán a comer tú? Carnitas, ¿no? Ándale, bueno, pues amigos, ya nos vamos. Me falta mi saludo para un buen amigazo Alex Ambiente, que anda por acá también de visita. Saludos, mi amigazo Alex Ambiente. Buena voz, buen ambiente, ¿verdad? Ándale, pues ya nos vamos. Gracias a mi compañero, mi amigo, mi vaquero parrandero y enamorado y jugador. No, eso sí, no, ¿verdad? ¿Qué me ibas a decir? Nada. Gracias a mi productora, Monty Villalobos. Yo soy Chava Romo. Buenas tardes.

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2: Hola, ¿cómo está? Les saluda Alejandra Cruz y esta es la información que tiene que conocer. El secretario de Infraestructura, Comunicaciones y Transportes, Jesús Esteva, informó que hay más de 4.000 kilómetros de carreteras en proceso, entre ellos la conexión entre Sonora y Chihuahua, además de obras y trabajos de conservación de puentes en Morelos, Puebla y Guerrero.
3: En caminos prioritarios, en total, en la administración se van a construir 3.161 kilómetros, la inversión será de 154 mil millones. Al día de hoy llevamos 11 caminos, 2 concluidos, 8 en proceso y 1 por iniciar. De los concluidos son 407 kilómetros, es el 13%. En ejecución traemos 1.113 kilómetros, el 35%.
2: La Coordinadora Nacional de Protección Civil, Laura Velázquez, informó que el próximo sábado 19 de septiembre a las 12 horas se realizará el segundo simulacro nacional 2026, por lo que sonará la alerta sísmica en altavoces y teléfonos celulares. Destacó que al rendirse en sábado por primera vez, se espera una mayor participación ciudadana. La Secretaría del Trabajo incorporó el aguacate al certificado laboral para la agroexportación, que busca que los jornaleros tengan salarios dignos y seguridad social. La dependencia reconoció que aunque la exportación del fruto crece y subió a 35% a Estados Unidos en lo que va de 2026, ese auge aún no se refleja en mejores condiciones para quienes lo cultivan. El presidente de Estados Unidos, Donald Trump, amenazó con imponer aranceles a Europa si Canadá se convierte en miembro especial de la Unión Europea, al calificarlo como un acto hostil. Esto luego de que la presidenta de la Comisión Europea, Ursula von der Leyen, propusiera que Canadá sea el primer miembro asociado del bloque, aunque el primer ministro canadiense, Mark Carney, aclaró que no busca la membresía, sino una alianza.
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5: Buenas tardes, son las 5:05 en vivo, tu estación.

Pero qué buena música, qué buena programación en esta tarde nublada. Ya llovió un poco y bueno, pues parece que va a seguir lloviendo. Para que usted tome sus precauciones, se cuide mucho. El impermeable, las luces del auto, la chamarra, el paraguas. Bueno, pues todo muy bien, todo muy bien. Si es que va usted a tomar la carretera, pues a cuidarse mucho. Esto se llama Invéntame. Es una gran voz, una chica muy guapa, con mucho talento, porque lo tiene ya en la sangre. Ella es Mar Solís. El tema Invéntame, son las 5 de la tarde con 9 minutos.

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3: Más música para ti, lo siento, mi amor. Aquí está India. Siento, mi amor.

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1: 5:28. Aquí está este buen tema, Don Julio. Es muy bobadilla. Estás en vivo a través de tu estación en esta tarde bonita, jueves 17 de septiembre.

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5:41, El Culpable. Aquí está la música de El Fantasma, una buena rolita. Saluditos para la señora Blanca, que anda muy activa y trabajadora.

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Cuatro minutos ya para las seis, terrenal. Aquí está Julián Álvarez con mucho gusto. Cuatro minutos ya para las seis, terrenal. Aquí está Julián Álvarez.

Las 6 de la tarde en punto, nos vamos. Gracias por habernos acompañado. Primero Dios, mañana 9 de la mañana. Sigan Cristal, hay buena programación, buena música en esta tarde-noche. Soy Jesús Lara Camacho. Adiós. Pásenla bien.

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